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1: 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Papi, hablaste demasiado, viste, y cuando nos veamos tenemos más que un millón de cosas de las que hablar, ¿ok? Así que, mientras tanto, Baby Rasty Gringo. Come back.

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0: y 8.
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0: y 22.
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0: 5 y 18.
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1: Bueno, se prendió la fiesta, compadre. Tenga mucho cuidado porque...
2: Dejen que tú el piano, hombre.
1: Pero lo va a desafinar, oiga. Tenga cuidado porque aquí hay unas guambitas, compadre. Y tiene que no faltar al respeto.
2: El jetipuerco es usted.
1: Sí, ahora va a decir que soy yo, ¿no?
2: Pero qué importa que haya muchachas. Las que no saben, aprenden. Y las que saben, repasan.
1: Ah, sí.
2: Eso no importa.
1: Usted siempre, compadre, hablándole.
2: Ha cambiado tanto la vida.
1: Bueno, sí, pues ya mejor, compadre, porque nos estamos civilizando.
2: Cuando yo estaba guambito en el Espinar, los baños eran de hoyo.
1: Sí, claro, pues de hoyo.
2: Un cajón con huecos de distintos tamaños, ahí para entrar a conversar.
1: Bueno, también era para medirlo a ver dónde quedaba bien.
2: Y ahora son modernos los baños y con nombre de familia.
1: ¿Cómo así, con nombre de familia?
2: Tina, Fidel, Isidoro y Lucha. Abre uno una llave y sale un chorro de agua de arriba para abajo.
1: Sí.
2: Abre otra llave y sale un chorro de agua de abajo para arriba.
1: Todo eso es moderno, ahora fíjese.
2: Y se siente una solterona en el Fidel y abre la llave y dice, ya que no comes, bebé. Sí, bueno, eso ha cambiado mucho.
1: Todo va a cambiar.
2: Ya ve, y aquí, digamos, va uno de esos hoteles buenos que hay.
1: Elegantes, sí. Pues usted no lo deja de entrar allá, ¿no?
2: No ponen que es que damas, caballeros, hombres, mujeres, sino que es que women y men.
1: ¿Cómo ponen? ¿Cómo?
2: En los baños ponen que es que women y men.
1: Hola, ¿y eso por qué ponen así, no?
2: Debe ser que uno es pa' que women y el otro pa' que men.
1: No.
2: Debe ser.
1: Oiga, pero así se puede equivocar cualquiera si no sabe. Ah, es que yo eso es en inglés que ponen.
2: Yo no sé, yo me jarté.
1: Claro.
2: Yo me jarté unas cervezas y me entré al de Akehumen.
1: ¿Cómo así, na? ¿Qué es esa? ¿Cuál de Akehumen? Y ese no era.
2: No, pero me entré fue a Tortolao.
1: Pues claro.
2: Al de que pa' Akehumen. Y en esas que yo entraba salía una señora. Me dijo, esto es para damas. Dije, esto también.
1: Sí. Ay, compadre, usted sí hace aquí hacer especialidades,
2: ¿no? Pero, compadre, ¿qué iba a hacer?
1: Bueno, pero está muy contento, compadre.
2: Sí.
1: Páseme lo otro, ustedes.
2: Aquí está.
1: No ofrecen nada, ¿no?
2: Tome, se lo metió, se lo meto, compadre. Es que...
1: Ah, está bueno, oiga.
2: Compadre Felipe, pasa uno sabroso, ¿no?
1: Muy bueno. Usted dice que la pasa bueno, ¿no?
2: Sí.
1: ¡Mire, compadre, que nos llegaron a la fiesta!
2: Llegó toda la callada.
1: Los norteños, compadre.
2: Me arrugado, el acordeón, el violín.
1: Ese es el guitarrón.
2: ¿Ese instrumento?
1: Claro, el guitarrón.
2: Parece es un tiple que estuviera esperando familia.
1: No, hombre. Bueno, aprovechémoslos. Y cantémonos una canción mexicana.
2: ¿Cuál?
1: Que nunca hemos cantado nosotros canciones mexicanas, ole.
2: ¿Cuál?
1: Echémonos el pajarito.
2: El suyo, ¿no?
1: Claro.
2: Bueno.
1: Bueno, machos, adentro. Vamos, dale pues.

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1: 5:49.
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1: Seis y siete minutos de la mañana. Muy buenos días para todos y todas los y las oyentes que a esa hora están conectados desde bien temprano, madrugando con el campo aquí en Briseño Estéreo. Un cordial saludo para todos. Les habla Juliana Chavarría, su estrellita locutora, acompañándolos en esta mañana hermosa de sábado. Hoy iniciamos el fin de semana y como todos los días vamos a iniciar con una pequeña oración para que todos entremos en favor de Dios y pongamos sobre sus manos poderosas el día que llega para hoy y el día de mañana que termina esa semana de esta semana que viene siendo casi la última semana ya, ¿sí? Última semana de este mes de junio. Damos entonces partida, disposición a esa hermosa oración para que todos digamos unidos. Dios de amor, poderoso y Cristo Rey, gracias por este sábado que nos permites vivir el día de hoy. Queremos agradecerte por nuestras familias, por nuestros amigos y por todas las personas que hacen parte de nuestra vida y a la cual amamos profundamente. Bendice, Señor, a nuestros campesinos y recompensa cada esfuerzo que ellos realizan para sacar adelante a sus hogares. Señor, bendice nuestros ganaderos, bendice nuestros comerciantes, bendice nuestros conductores que todos los días trabajan para llevarnos sanos y salvos a nuestros destinos. Protege, Señor, a nuestros niños, guía a nuestros jóvenes y acompaña a nuestros adultos mayores. Permite que este día de sábado esté lleno de momentos de alegría, de encuentros familiares y de amistades con mucha gratitud. Que la paz siga creciendo en cada uno de nosotros y en nuestro municipio. Que podamos ser ejemplo de convivencia y respeto para nuestras futuras generaciones. Que se haga tu voluntad hoy en este día y que nos guíes hasta a través de él hasta el final. En tu nombre y en el nombre de tu Hijo Jesucristo. Amén. En nombre del Padre, del Hijo y del Espíritu Santo. Amén.

0: Bueno, siendo las 6:10 de la mañana, vamos a darle paso a las complacencias. Sí, señoras y señores, tenemos por acá muy buenos días con Eugenia Penagos para un temita. Bebamos derecho. Muchas gracias y que tengas un excelente día. Bueno, doña Eugenia, María, claro que sí, usted y su madrugadora. Vamos con una llamada. Muy buenos días.
1: Buenos días.
0: Hombre, ¿cómo amaneciste?
1: Bien, ¿y usted?
0: También muy bien, gracias a Dios.
1: Ah, me alegro muchísimo.
0: Gracias, gracias. ¿Ya está tomando el sol?
1: ¿Ya qué?
0: ¿Ya está tomando el sol?
1: Sí, ya.
0: Ya salió el solecito. Muy bien, mi querido Reinaldo, ¿qué quieres escuchar?
1: Vea, quiero escuchar Cuatro Copas y Mañana Me Voy.
0: Muy bien. Muy bien, excelente.
1: Y escucho a Briseño Estéreo, la mejor, la que me complace, Estrellita.
0: Y con todo gusto que te complacemos, claro que sí. Un abrazo fuerte, feliz día.
1: Gracias.
0: Chao,
1: gracias.
0: Chao. Voy a continuar con otra complacencia más. Una más, espérense que tengo una llamada. Primero, hola, muy buenos días. Ay, me colgó. Yo ya había contestado. Bueno, vamos a ver si llega la llamada. Y si no, primero por acá este mensaje que dice: muy buenos días, ¿cómo estás? Para saludarte y pedirte el favor de que me coloques el tema de Vicente Fernández, Los Mandados. Que Dios te regale un feliz día. Muchas gracias por tu compañía en la radio. Atentamente, Lady. Lady me habla desde Valdivia. Un abrazo. A ti, gracias por tu compañía a través de la radio. Vamos con la llamada. Muy buenos días.
2: Buenos días, Estrellita.
0: Ay, María. Carlos, madrugaste hoy.
2: Sí, madrugaste. Quizá la emisora, quizá la oracióncita que la hizo muy, muy hermosa.
0: Oiga, y usted sabe que en la mañana suena mejor. Ave María, claro que sí. Qué bueno, excelente. ¿Qué hay para hacer hoy?
2: Me alegro mucho mi día. Esa oración está muy hermosa para por la mañana.
0: Sí, hermoso. Ese día está muy hermoso, muy bonito, claro que sí. Cuéntame, a ver, ¿qué vas a hacer el día de hoy?
2: Hoy me va a tocar por allí cuidar los caballos.
0: Cuidar los caballos el día de hoy, listo.
2: Porque va a caer el día hoy para cuidar a mis viejitas, porque esta semana me está mucho tiempo.
0: Bueno, gloria a Dios, que eso va a tocar. Cuéntame, ¿y con qué canciones quieres escuchar en esta mañana para que despiertes?
2: Me hacen un favor y me coloco un par de disquitos.
0: Claro, claro.
2: Pues me pone el aguilillo y me persigue tu sombra.
0: El aguilillo. Ajá. Y me persigue tu sombra. Ajá. Claro, Carlos, hombre, y con todo gusto yo escucho. Con todo gusto, claro que sí. Chao, chao y feliz día hoy. Gracias.
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0: Muy bien, ya con varias complacencias encima, vámonos entonces de una vez con las canciones, claro que sí. Viene entonces por acá una pauta publicitaria a esa hora y después viene la canción Bebamos Derecho de Seo Velázquez y Wilson David. Aquí en Briseño Estéreo, la radio que te complace, se escucha a esa hora, 6:14, despertando con el campo.
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0: 6:31 de la mañana, aquí en Briseño, es serio, por Dios. Aquí estoy hablando con los ojos cerrados porque por la ventana me entra un rayo de sol impresionante que a esa hora me deja casi sin poder ver. Voy a contestar una llamada. Hola, muy buenos días.
1: Buenos días, ¿cómo está?
0: Hola, muy bien, gracias a Dios. ¿Y tú cómo vas? Hola, hola.
1: Bueno.
0: Muy bien, gracias a Dios. ¿Cómo van?
1: Para saludar al paropuesta en la Belis.
0: Sí.
1: De parte de Rosmira Mora.
0: Listo. ¿Y con qué canción?
1: Bien, vea. Me hace el favor y me pone consejo de una madre.
0: Muy bien.
2: Diseñense que me complace.
0: Con todo gusto, chao, chao.
2: Me saludó a Zambara en la Belis.
0: Se volvió ya. Le escuché bien para saludar a Amparito allá en la Vélez, claro que sí. No sé si al final dijo a alguien más, pero escuché en la Vélez. El saludo allá en la Vélez, claro que sí, con la canción Consejos de una Madre. Ahí está. Por acá me dice, muy buenos días, mi nombre es Eddie Martínez. Para si me haces el favor de colocarme la canción Mi Último Deseo. Muchísimas gracias, soy de la vereda de Travesías. Oiga, doña Eddie, ¿cómo le parece? Bueno, pena que le diga a doña, ¿cierto? De pronto y no está doña. Qué pena. A mí, por ejemplo, hay niños que me dicen, ay, señora, no sé qué. Yo todavía no soy señora. Es que sí, señora. Bueno, Eddie, por ahí le mandaron unos saludos ayer. Ay, dice que de un admirador. Ay, imagínese, pues. Y yo le dije, yo le molesté al admirador. Y le dije que... Por ahí le manda saludos con el admirador y le pide canciones que enamórate como yo, enamórate como yo. y otra ¿cuál era? La otra fue ¿dónde estás, corazón? Que no puedo ya vivir sin ti. Y que para saludar a Eddie Martínez de parte de un admirador. Y yo, uy, ay María, oiga Eddie, que pilas pues, que se enamore como él. Y ya apareció Eddie, yo no le digo, puedo ser cupido llevando saludos. Ay, bueno, continuemos. Me dice, muy buenos días, Estrellita, ¿cómo estás? Me haces el favor de saludarme con el tema Licor, mi dulce licor, de Colón Pantoja. Gracias, Blanca, desde San Epifanio, Dios te bendiga. Creo que así se llama el cantante. Bueno, dale, doña Blanca, un saludo, saluditos, abrazos, buenos días. Claro, vamos a buscarlo, yo lo busco, claro que sí. Por acá de parte está sonando... El relicario con la canción Me persigue tu sombra, la última canción de complacencia para Carlos allá en Valdivia. Un abrazo pues, 6:34 de la mañana suena Despertando con el Campo de Briseño Estéreo.

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0: 6:47 minutos de la mañana en Briseño Estéreo. Suena por acá esta popular canción en nuestra radio de parte de un oyente que, hombre, todos los días siempre tiene un hermoso saludo para todos. Buenas, buenas.
1: Buenos días, Briseño Estéreo. Soy Liliana aquí de Jaguar, pues a la gran tenera y San Bijagual, allá en
0: con los gallos y todo.
1: A Marta Meneses, a mi primo Kevin y a Yeli, allá en el puerto, a mi madre Martínez Carvajal, que la quiero mucho, Lady Carvajal. En Remolino a Gloria Mazo y también en Tapias a mi prima Sonia Naranjo y a mi prima Arnelli García con el disco, y en Genoa a mi hija Sandra Milena, que la quiero mucho, con el disco Tres Caminos. Yo soy Choriseña Estéreo, la que me complace. Che, una feliz mañana.
0: Hombre, doña Lili, saludo para usted, para toda su familia. Gracias por escucharnos y sintonizarnos. Un saludo especial hasta allá, Sabihagual, hombre, con todo gusto. Por acá, aparte, también tengo otro mensaje de voz de mi oyente de Valdivia.
2: Hola, mi estrellita, buenos días. ¿Cómo amaneció esa preciosura?
0: Buena, súper,
2: ay, mi amor,
0: super.
2: Por Dios, usted no puede abrir los ojos por el sol.
0: Imagínese.
2: Y es por aquí de la pereza y a levantarme.
0: Ay, oí.
2: No puedo
0: abrir
2: los ojos, estrellita, por Dios.
0: Ay, pero hilo.
2: Pero bueno. Tú me haces favor de colocarme dos cancioncitas, o yo, que estrellita.
0: Claro que sí, dos le pongo, dos le pongo.
2: Y me va a colocar Ya Viene Amaneciendo.
0: Oiga, Ya Viene Amaneciendo.
2: Y Lejos del Tambo.
0: Eso.
2: Bueno, todo claro, que Dios me la bendiga, que tenga un buen día, pues, estrellita, y muchas gracias, oye.
0: Amén, con todo gusto.
2: Y abra los ojitos a ver para que pueda coger la luz del sol bien, buena noche.
0: No, le cuento que comparado con usted, ajá, que no, ustedes escucharon esa sinvergüenzada, que él no, que yo no puedo abrir los ojos porque el sol me pega aquí directamente con la ventana, y él no puede abrir los ojos, es de la pereza que tiene de levantarse, ¿ah? ¿Cómo lo dieron, pues? Despertando con el campo, uy, uy, uy, fue levantándose ya. Hombre, no, yo abrí los ojos hace rato, con pereza y sueño también, pero hace rato que abrí los ojos. Solo que, bueno, les comento para que sepan que está entrando un solecito muy rico, y sí, efectivamente, ya mismo que pongo acá las canciones, y en 10 minutos contados empieza la Santa Eucaristía, para que sepan, para que estén pendientes. Suenan dos canciones, listo, para don Sisifredo, que me acaba de hablar, me pidió dos canciones, suena una primero, y después de la Eucaristía suena la otra, listo, porque no alcanzo a sonarlas las dos, creo que no alcanzo a sonarlo las dos en esos 10 minutos. Viene entonces por aquí, Tres Caminos de las Llaves de Oro, y viene Ya Viene Amaneciendo, la luz ya nos alumbra. ¡Qué hermosa canción! Aquí en Despertando con el Campo, 6:50 minutos de la mañana, se escucha la radio que te complace.

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del Señor. En el nombre del Padre, del Hijo y del Espíritu Santo, la gracia de nuestro Señor Jesucristo, el amor del Padre y la comunión con el Espíritu Santo esté con todos ustedes. Hermanos, para que celebremos dignamente la Santa Eucaristía, reconozcamos que somos pecadores. Yo confieso ante Dios Todopoderoso y ante ustedes, hermanos, que he pecado mucho de pensamiento, palabra, obra y omisión, por mi culpa, por mi culpa, por mi gran culpa. Por eso ruego a Santa María siempre Virgen, a los ángeles y a los santos, y a ustedes, hermanos, que intercedan por mí ante Dios nuestro Señor. Dios Todopoderoso, tenga misericordia de nosotros, nos perdone nuestros pecados y nos lleve a la vida eterna. Oh Señor, ten piedad de nosotros. Oh Señor, ten piedad de nosotros. Cristo Jesús, ten piedad de nosotros. Cristo Jesús,

0: Señor, ten piedad de nosotros. Oremos. Celebramos la Santa Eucaristía por la salud y los cumpleaños de doña Fanny Estela Díaz Arango. Felicitaciones, doña Fanny. Que Dios la bendiga. Y oramos en el segundo aniversario de doña Teresa González, mandada a celebrar Marlene Palacio. Hoy nuestra diócesis estamos orando por el padre Luis Fernando Londoño Barrientos y por la santificación de los sacerdotes. Dios de misericordia, concédenos a cuanto recordamos a la Santa Madre de Dios, fortaleza en nuestra debilidad, para que con el auxilio de su intercesión nos levantemos de nuestros pecados. Por nuestro Señor Jesucristo, tu Hijo, que contigo vive y reina en la unidad del Espíritu Santo y es Dios por los siglos de los siglos. Vamos a sentarnos para que escuchemos la palabra de Dios.
1: Lectura del libro de las Lamentaciones. Ha destruido el Señor sin piedad todas las moradas de Jacob. Ha destrozado, lleno de cólera, las fortalezas de la hija de Judá, hecho por tierra y profanó el reino y a sus príncipes. Se sentían silenciosos en el suelo los ancianos de la hija de Sión, cubren de polvo su cabeza y se ciñen con saco. Humillan hasta el suelo su cabeza las doncellas de Jerusalén, se consumen en lágrimas mis ojos, se conmueven mis entrañas. Muy profundo es mi dolor por la ruina de la hija de mi pueblo. Los niños y lactantes desfallecen por las plazas de la ciudad. Preguntan a sus madres, ¿dónde hay pan y vino? Mientras agonizan, como los heridos, por las plazas de la ciudad, exhalando su último aliento en el regazo de sus madres. ¿A quién te compararé? ¿A quién te igualaré, hija de Jerusalén? ¿Con quién te equipararé para consolarte, doncella, hija de Sión? Pues es grande como el mar tu desgracia. ¿Quién te podrá curar? Tus profetas te ofrecieron visiones falsas y vanas. No denunciaron tu culpa para que cambiara tu suerte, sino que te anunciaron oráculos falsos y seductores. Sus corazones claman al Señor. Muralla de la hija de Sión, derrama como un torrente tus lágrimas día y noche. No te des tregua, no descansen tus ojos, levántate, grita en la noche al relevo de la guardia. Derrama como agua tu corazón en presencia del Señor. Levanta tus manos hacia Él por la vida de tus niños, que desfallecen de hambre por las esquinas de las calles. Palabra de Dios.
0: Te alabamos, Señor.
1: Salmo responsorial. No olvides sin remedio la vida de los pobres.
0: No olvides sin remedio la vida de los pobres.
1: Porque, oh Dios, no rechazas para siempre y está ardiendo tu cólera contra las ovejas de tu rebaño. Acuérdate de la comunidad que adquiriste desde antiguo, de la tribu que rescataste para posesión tuya, del monte Sión donde pusiste tu morada.
0: No olvides sin remedio la vida de los pobres.
1: Dirige tus pasos a esta ruina sin remedio. El enemigo ha arrasado del todo el santuario. Rugían los agresores en medio de tu asamblea, levantaron sus propios estandartes.
0: No olvides sin remedio la vida de los pobres.
1: Como quien se abre paso entre la espesa arboleda, todos juntos derribaron sus puertas, las abatieron con hachas y mazas, prendieron fuego a tu santuario, derribaron y profanaron la morada de tu nombre.
0: No olvides sin remedio la vida de tus pobres.
1: Piensa en tu alianza, que los rincones del país están llenos de violencias, que el humilde no se marche defraudado, que pobres afligidos alaben tu nombre.
0: No olvides sin remedio la vida de los pobres.

Señor, tu palabra es eterna y en ella. El Señor esté con ustedes. Les anuncio el Evangelio de nuestro Señor Jesucristo según San Mateo. En aquel tiempo, al entrar Jesús en Capernaum, un centurión se le acercó rogándole: Señor, tengo en casa un criado que está en cama paralítico y sufre mucho. Le contestó: voy yo a curarlo. Pero el centurión le replicó: Señor, no soy digno de que entres bajo mi techo. Basta que lo digas de palabra y mi criado quedará sano, porque yo también vivo bajo la disciplina y tengo soldados a mis órdenes, y le digo a uno: ve y va, al otro: ven y viene, a mi criado: haz esto, y lo hace. Al oírlo, Jesús quedó admirado y dijo a los que lo seguían: en verdad les digo que en Israel no he encontrado a nadie con tanta fe. Les digo que vendrán muchos de oriente y occidente y se sentarán con Abraham, Isaac y Jacob en el reino de los cielos. En cambio, los hijos del reino los echarán fuera a las tinieblas. Allí será el llanto y el rechinar de dientes. Y dijo Jesús al centurión: vete, que te suceda según lo que has creído. Y en aquel momento se puso bueno el criado. Al llegar Jesús a la casa de Pedro, vio a su suegra en cama con fiebre. Le tocó su mano y se le pasó la fiebre. Se levantó y se puso a servirles. Al anochecer le llevaron muchos endemoniados. Él, con su palabra, expulsó los espíritus y curó a todos los enfermos para que se cumpliera lo dicho por medio del profeta Isaías. Él tomó nuestras dolencias y cargó con nuestras enfermedades. Palabra del Señor. Pidámosle al Señor, queridos hermanos, en esta mañana, que nos dé la salud del cuerpo y del alma, pero en especial que nos regale la fe, como nos lo presenta la primera parte del Evangelio de hoy. Este hombre que tiene un criado enfermo, pero le dice a Jesús: no hay necesidad que vaya a mi casa. Yo sé que tú puedes hacer obras grandes y mi criado se sanará. Es la fe, hermanos, la fe que nos va ayudando a crecer espiritualmente y a creer de que Dios hace obras maravillosas. A veces por la falta de la fe, a veces por no confiar en Dios, no recibimos otros regalos maravillosos y grandes en nuestra vida. Pidámosle al Señor que aumente nuestra fe. Y vemos también cómo el Señor cura la suegra de Simón Pedro y termina el Evangelio que iba curando a todos de todas las dolencias, de todas las enfermedades. Pongámonos en las manos del Señor. Pidamos por todos los enfermos del mundo. Oremos por nuestros campesinos. Oremos por toda nuestra comunidad parroquial, en especial por los enfermos, por los que están tristes, por los que tienen alguna enfermedad y necesitan de nuestra oración y de la sanación.
Oramos por todos estos hermanos que sufren en la querida patria de Venezuela. Tantos hermanos que perdieron su vida, tantos enfermos. Unámonos de corazón y elevemos una plegaria al Dios del cielo y a la Madre Santísima. Amén. ¿Cómo le cantaré al Señor? ¿Cómo le cantaré? ¿Cómo le cantaré al Señor? Hombre de Él está en los montes y en el mar. Él mira el silencio de la noche en calma y camina en la ciudad. ¿Cómo le cantaré al Señor? ¿Cómo le cantaré? ¿Cómo le cantaré al Señor? Hombre de barro soy. Oremos, hermanos, para que este sacrificio, que es mío y vuestro, sea agradable a Dios Padre Todopoderoso. Al venerar la memoria de la madre de tu Hijo, te rogamos, Señor, que la ofrenda de este sacrificio nos transforme por la abundancia de tu gracia en la oración permanente por Jesucristo nuestro Señor. El Señor esté con ustedes. Levantemos el corazón. Demos gracias al Señor nuestro Dios. En verdad es justo y necesario, en nuestro deber y salvación, darte gracias, Señor, y proclamar tus maravillas en la perfección de tu santo. Y al conmemorar a la bienaventurada Virgen María, exaltar especialmente tu generosidad, inspirándonos en su mismo cántico de alabanza. En verdad hiciste obras grandes en favor de todos los pueblos y has mantenido tu misericordia de generación en generación. Cuando al mirar a la humildad de tu esclava, por ella nos diste al autor de la salvación, Jesucristo, Hijo tuyo y Señor nuestro. Por eso con los ángeles y los arcángeles y todos los coros celestiales cantamos sin cesar el himno de tu gloria. Santo, santo, santo es el Señor. Hosanna en las alturas. Bendito es el que viene en nombre del Señor. Santo eres en verdad, Señor, fuente de toda santidad. Por eso te pedimos que santifiques estos dones con la efusión de tu Espíritu, de manera que se convierta para nosotros en el cuerpo y la sangre de nuestro Señor Jesucristo, el cual, cuando iba a ser entregado a su pasión voluntariamente aceptada, tomó pan, dando gracias, lo partió y lo dio a sus discípulos, diciendo: tomen y coman todos de él, porque esto es mi cuerpo que será entregado por ustedes. Te alabamos y te bendecimos, te glorificamos y te damos gracias, Señor. Señor, bendícenos.
Señor, regálanos la salud del cuerpo y del alma. Del mismo modo, acabada la cena, tomó el cáliz y, dando gracias de nuevo, lo pasó a sus discípulos, diciendo: tomen y beban todos de él, porque este es el cáliz de mi sangre, sangre de la alianza nueva y eterna, que será derramada por ustedes y por muchos para el perdón de los pecados. Hagan esto en conmemoración mía. Señor mío y Dios mío, te alabamos y te bendecimos. Nos ponemos en tus manos. Bendice, Señor, nuestros campesinos. Señor, regálanos la paz. Hermanos, este es el sacramento de nuestra fe. Así pues, Padre, al celebrar ahora el memorial de la muerte y resurrección de tu Hijo, te ofrecemos el pan de vida y el cáliz de salvación. Te damos gracias porque nos hace dignos de servirte en tu presencia. Te pedimos humildemente que el Espíritu Santo congregue en la unidad cuantos participamos del cuerpo y la sangre de Cristo. Acuérdate, Señor, de tu Iglesia extendida por toda la tierra, con el Papa León, con nuestro obispo, Monseñor Luis Albeiro, y todos los pastores que cuidan de tu pueblo, llévala a su perfección por la caridad. Acuérdate también, Padre, de nuestros hermanos que durmieron en la esperanza de la resurrección, y de todos los que han muerto en tu misericordia, admítelos a contemplar la luz de tu rostro. Ten misericordia de todos nosotros, y así con María, la Virgen Madre de Dios, San José su esposo, San Antonio, la Madre Laura, el Beato Padre Marianito y cuantos vivieron en tu amistad a través de los tiempos, merezcamos por tu Hijo Jesucristo compartir la vida eterna y cantar tus alabanzas.

Oremos como Jesús nos enseñó. Padre nuestro que estás en el cielo, santificado sea tu nombre. Venga a nosotros tu reino. Hágase tu voluntad en la tierra como en el cielo. Danos hoy nuestro pan de cada día. Perdona nuestras ofensas como también nosotros perdonamos a los que nos ofenden. No nos dejes caer en la tentación y líbranos del mal. Líbranos, Señor, de todos los males. Concédenos, Padre misericordioso, la paz que tanto necesita el mundo, para que, ayudados por tu misericordia, vivamos siempre libres de pecado y protegidos de toda perturbación, mientras esperamos la gloriosa venida de nuestro Salvador Jesucristo. Señor Jesucristo, que dijiste a tus apóstoles: la paz os dejo, mi paz os doy. No tengas en cuenta, Señor, nuestros pecados, sino la fe de tu iglesia, y conforme a tu palabra, concédenos la paz y la unidad, tú que vives y reinas por los siglos de los siglos. La paz del Señor esté con ustedes. Como hijos de un mismo Padre, nos damos un saludo de paz. Cordero de Dios, que quitas el pecado del mundo, ten piedad de nosotros. Cordero de Dios, que quitas el pecado del mundo, ten piedad de nosotros. Cordero de Dios, que quitas el pecado del mundo, danos. Hermanos, este es Jesús, es el Hijo de María Virgen, es el Cordero de Dios que quita el pecado del mundo. Dichosos los invitados a esta cena. Señor,

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La señal de los cristianos es amarnos como hermanos. Un mandamiento nuevo nos da el Señor, que nos amemos todo como no ama. Cristo, luz, verdad y vida, al perdón y amor invita. 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En la vida y en la muerte, Dios nos ama para siempre. Un mandamiento nuevo nos da el Señor, que nos amemos todo como no. Cristo, luz, verdad y vida, al perdón y amor invita.

un mandamiento nuevo nos da el Señor, que nos ha... Recordamos que a las 10 de la mañana tenemos la reunión con los padrinos y los niños que van a hacer o van a recibir el sacramento de la confirmación. El padrino debe traer su partida de confirmación, el niño o la niña la partida de bautismo. Oremos. Al recibir estos sacramentos del cielo, imploramos de tu misericordia, Señor, que cuanto nos alegramos en la memoria de la bienaventurada Virgen María, consigamos colaborar a imitación suya en el misterio de la redención. Por Jesucristo nuestro Señor. El Señor esté con ustedes, y la bendición de Dios Todopoderoso, Padre, Hijo y Espíritu Santo, descienda sobre ustedes y permanezca para siempre. Podemos ir en paz. Un feliz día en el Señor para todos. Es María la blanca paloma, es María.

0: implica traer no la paz.
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7:35 de la mañana. Muy buenos días. Buenos días para los oyentes que se conectaron con Briseño Estéreo después de las 7 de la mañana que suena la Santa Eucaristía. Y se quedan acá escuchando la radio que te complace. Por acá tengo un mensaje desde hace rato, antes de que sonara la Eucaristía, que de un enamorado que está muy enamorado de mí, me dice. No sé cómo harán para enamorarse sin conocernos, ¿no? ¿Cierto? Eso sí es muy extraño. Me dice, muy buenos días, mi amor. Hablas muy lindo para que me suenes un temita. Adicto a ti del andariego, atentamente, Ferney de la Meseta. Oiga, yo estuve por allá por la Meseta, yo no conocí ningún Ferney. Era el momento para que me conociera de frente. Bueno, con todo gusto. Aparte, si alguien quiere programar un par de temitas durante esa media hora que nos falta, todavía le alcanzan a sonar. Primero suena Los Alegres Cordilleras con esa hermosa canción. Por otro lado, por otro amor de Los Alegres Cordilleras, suena a esa hora en Despertando con el Campo de Briseño Estéreo.

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Mañana en Briseño Estéreo por acá llegó un mensaje para complacer a esa persona. Me dice: Estrellita, nunca subestimes lo que una sola sonrisa puede hacer por tu día. Prográmame dinero valeo del relicario. Briseño, la mejor estrellita, un amor. Ay, María, esa poeta me salen. Dios mío, qué belleza, me encanta. No paren, no paren. Tengo por acá una información. Se las estaba pasando el día de ayer para recordarles y quien me esté escuchando se puede ir preparando para esta jornada. Pues desde la Secretaría de Salud y Bienestar Social se invita a la comunidad briseñita a participar de la tercera jornada nacional de vacunación que se realizará el próximo sábado 27 de junio, o sea, el día de hoy. En el parque principal, a partir de las 8 de la mañana hasta las 3 de la tarde. Se estarán aplicando las siguientes vacunas. La dosis 0 contra el sarampión para los niños y las niñas de 6 a 11 meses. El esquema de vacunación que está pendiente de niños y niñas desde los 6 años. En la vacuna contra el VPH para niños y niñas de entre 9 y 17 años. Vacuna contra la influenza para los niños desde los 6 meses y los 5 años, niños y niñas. La vacuna para la influenza también para las mujeres gestantes, los adultos mayores de 60 años, el personal de salud y para las personas con comorbilidades. La vacuna contra la fiebre amarilla se aplica a partir de los 9 meses de edad. Recuerden llevar su documento de identidad y el carné de vacunación. Protejamos a Briseño sobre el para, sobre, contra el sarampión. Vacunarse es un acto de amor y protección para toda la familia. Esa jornada es hoy. Hoy, sábado 27 de junio, a partir de las 8 de la mañana, en 15 minutos, entonces inicia esa jornada hasta las 3 de la tarde. Vamos entonces a escuchar Dinero Maleo, El Relicario, un par de canciones más y ya venimos con más de la programación de Briseño Estéreo.

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1: Muy bien, 7:53 minutos de la mañana en Briseño Estéreo. A esa hora entonces escuchamos ya la última canción popular en ese programa Despertando con el Campo. Señoras y señores, buenos días, que ya se despertaron. Ya todos despertamos, no se desconecten. Miren la última canción popular, especialmente el dueto Revelación, Dos Piedras y Una Cruz. Así se llama esta canción que suena como última para despedir el programa de Despertando con el Campo. Hoy ya viene Viejitas Pero Buenas, un par de pautas comerciales, y viene el programa de Bailables para que se bailen mientras hacemos el desayuno. No se desconecten, en un momento anunciamos Viejitas Pero Buenas de Briseño Estéreo.

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Muy bien, ya van a ser las 8 de la mañana aquí en Briseño Escena, contados minutos, solamente un minutico para que sean las 8 de la mañana. A esa hora inicia entonces esa bonita programación, bella programación, movida programación de viejitas pero buenas. Suenan los tropicales, los tropicables y las canciones bailables más movidas de las que siempre escuchamos, esas viejitas que no pasan de moda a esa hora en Briseño Estéreo. Una hora nos quedamos escuchando esa bella programación, bailable mientras el desayuno, oiga, para que vaya bailando mientras hacen los huevitos, la arepita, el arrocito, bien bello, bien rico, todo lo que nos vamos a desayunar hoy. Y después a las 9 de la mañana escuchamos nuestro programa hoy sábado, de nuestro programa de Aloe PM. Para hoy tenemos programa especial, los espacios para vivir la pasión del fútbol, especialmente las canchas sintéticas que hay alrededor de nuestro norte antioqueño, hechas por EPM, así como aquí en nuestro municipio tenemos justamente la cancha municipal, la cancha grande, la cancha sintética, abajo en el Divino Niño. Tenemos nota radial desde Briseño también, hablando sobre qué se hace, cómo se usa, quién la usa, quién usa esa cancha municipal, esa cancha sintética aquí en nuestro municipio de Briseño. Hay más municipios, claro, pero tenemos nota especial desde acá, desde Briseño, ahorita en Alo EPM. Nos escuchamos a las 9 de la mañana. Suena entonces por acá el tropicalazo de Pastor López, dame, toma, suena aquí en lo que es Briseño Estéreo. Por acá tengo un mensaje, me dice: Estrellita, colócame Hay Dos Semitas, La Marcha del Pato y El Cuartetazo. Muchas gracias, Lady desde Valdivia. Con todo gusto, Lady, gracias por aprovechar que estoy acá dándole inicio al programa. Listo, ahí te dejo programados tus temazos para que te suenen después del dame, toma de Pastor López, aquí en Briseño Estéreo, la radio que te complace.

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8:52 de la mañana en Briseño, en serio, ¿cómo va pues esos ánimos con esas viejitas? Pero bueno, Guadalupe no está, Guadalupe se fue, Guadalupe se va, Guadalupe se fue. Yo cuando estoy quitando era capaz de decir Guadalupe y decía así, Guadalupe. Ay, ¿qué más se hace? Bueno, nos vamos preparando contados minutos para que disfrutemos del programa de Alo EPM. Sí, señoras y señores, hoy sábado 27 de junio a las 9 de la mañana. Vamos a hablar de los espacios para vivir la pasión del fútbol. Bien conectados que estamos con este mundial. Vamos a hablar de las canchas que EPM ha regalado, realizado, hecho, construido en los diferentes municipios del área de influencia de Hidroeléctrica Ituango. Desde Briseño, hoy tenemos nuestra nota también. También vamos a escuchar la nota de Briseño de qué se hace, quién maneja, quién entrena, quién utiliza la cancha municipal, la cancha sintética que hay en el sector del Divino Niño, abajo en la piscina. Así que no se desconecte, vamos a escuchar la última canción tropicalaza. Es Armando Hernández con la canción Sin Rencores. Suena de última canción tropical en Viejitas Pero Buenas de Briseño Estéreo, la radio que te complace.

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Él es José Barrera del Corregimiento El Haro de Ituango. Me encanta su optimismo, su buena energía para la Selección Colombia, pero me preocupa porque le está saliendo más competencia a nuestros compañeros trovadores.

0: Qué rico es conversar con ustedes, qué rico es cantar con ustedes, aprender en este espacio que se llama Aló EPM y que hace parte de la estrategia de EPM en el territorio área de influencia del proyecto hidroeléctrico Ituango. Buenos días, ¿cómo están todos? Espero que muy bien. Gracias por conectarse con nosotros cada 8 días, los sábados en la mañana, cuando su compañía nos llena de energía. Wilder Restrepo, María Noemi Ríos y los señores de la Trova, ya estamos listos para comenzar el programa. Hola W, ¿cómo amaneciste?
1: María, buenos días.
0: María.
1: Saludo para todos los oyentes, para todos nuestros amigos que ya están listos, preparados, porque llega una emisión más de Aló EPM. Esta es la edición 621 y nosotros felices siempre de estar acá. Yo feliz con esta camiseta. Esta era la camiseta negra de la Selección Colombia, pero me Mario ya es amarilla. Entonces, igual quedamos bien ahí con la camiseta de la selección.
0: Así es, porque hoy estamos en modo fútbol también en Aló EPM, como seguramente está usted en su casa. Hay muchos que izaron la bandera, hay quienes no faltan, ya todos en la casa, desde el más chiquito al más grandecito, tienen las camisetas de la Selección Colombia. Sí. Así como mi amigo Memo, buenos días.
2: La verdad, muy buenos días, muy contento porque veo que la Selección Colombia ha puesto a trobar a todo el mundo y eso me gusta, me gusta. Mari, creo que me recordes el nombre del señor que hace un momento nos envió esa trova tan bonita.
0: Claro que
2: me
0: sí.
2: Me preocupa porque me preocupa bastante porque es que ya una chica nos manda también trovas, ahora el señor nos manda trovas. ¿Cómo es que se llama el señor?
0: El señor se llama José Barrera, es del corregimiento El Haro del municipio de Ituango.
2: Qué bonito eso.
0: Gracias, don José, por compartir ese talento con nosotros. Y si usted también trova, si le gusta cantar, mándenos mensajito de voz o mensajito de texto al 325-32-1126.
1: ¿Pero de qué se preocupa mi querido Memo?
2: No, porque me pueden estar moviendo el butaco.
1: Como esta trova es grabada, estas que tenemos para hoy, o sea, las de ustedes, entonces, sí, claro. Mentira, no es grabada. Dígala ahora, Memo, dígala ahora y verá que no es grabada.
2: Voy a decirle una trova al señor.
1: Oiga, eso me gusta.
2: Amarillo, azul y rojo. ¿Tío? Nos palpita el corazón. Amarillo, azul y rojo. Nos palpita el corazón.
1: ¿Vio? No, Memo. Con razón le van a mover la butaca.
0: San Pedro, buenos días.
3: Bueno, muy buenos días para todos. Espero se encuentren muy bien. Modo selección, amarillo, azul y rojo. Creo que hoy es el día de sacar esa camisa más que nunca, ¿cierto? Hacerle fuerza a nuestra amada selección. No, muy contento por don José, un colombiano. Orgulloso de la selección y no es un trovador, sino un trovadorazo. Oiga, qué trova tan buena.
0: Oiga, sí, pues, don José.
3: A mí me descresto.
0: Bueno, hoy además de estar modo Selección Colombia, además de estar en vacaciones, tenemos otras fechas importantes.
1: Claro, hoy hay celebraciones en el mundo muy, muy importantes. Día Internacional de las Personas Sordociegas y es el Día de las Microempresas. También de las pequeñas y medianas empresas. Un día muy especial para estas celebraciones, sobre todo hablemos de las personas sordociegas, que pues son bien importantes pues también en nuestra sociedad y nosotros atender a estas personas.
0: Y también de las micro, pequeñas y medianas empresas, las MIPYMES, como las conocen, porque son la gran mayoría del tejido empresarial en nuestro país. La gran mayoría son pequeñas, medianas y microempresas, que son las que generan empleo y las que ayudan a que nuestro país crezca, siga adelante. También un reconocimiento entonces para esas formas de emprendimiento y de hacer empresa en nuestro país. Bueno, pues estamos, yo sé que todos en modo fútbol, pero además estamos en modo vacaciones y modo mundial. Y hoy la radio de EPM se pone la camiseta de la Selección Colombia para hablar de fútbol y de escenarios deportivos donde se pone en práctica esta actividad.
1: Hoy tendremos historias de Briseño, San Andrés de Cuerquia, de Sabana Larga y también de Ituango.
0: Y estas historias, Wilder, las traen los corresponsales. Vamos a comenzar una rondita de saludos con ellos. Vamos a ver si ya están ahí conectados con nosotros. Aura Elisa, David desde Sabana Larga, Sabana Estéreo. Hola.
4: Hola, muy buenos días, María, compañeros de radio, oyentes de Aloe PM, por acá en el municipio de Sabana Larga, con mucho calorcito y a la expectativa de lo que se vive hoy en el Mundial, esperando pues ese nuevo episodio y ese encuentro de Colombia versus a quien juega en el día de hoy.
0: Portugal, sí señora. Bueno, y esta expectativa está en todo el país. Ahorita ustedes nos cuentan un poco más de cómo se siente allá en sus localidades. También saludamos a Beto Agudelo, él es corresponsal del municipio de Briceño. Buenos días, Beto, bienvenido a Aloe PM.
5: María, buenos días para todos nuestros oyentes, a quienes nos escuchan a través de la radio. Oiga, hoy también es el día del servidor público.
0: Ah, sí señor.
5: Complementar un poquito lo que dijeron. Y estamos en modo fútbol en todo el rinconcito amable de Antioquia, un día caluroso, ya está entrando ahora sí el veranito, y bueno, vamos a ver cómo nos va en ese partido Portugal-Colombia, que vamos es a ganar.
0: Beto, yo tengo una duda, ¿usted cuántos partidos del Mundial se ve al día?
5: Hombre, si Leo, soy sincero.
0: Todos.
5: No, por ahí... tres.
6: O apenas.
5: No, tres porque el de la, ya ese por a las 10, 11 ya eso me da como sueñito, pero me los veo que hay todos. Me gusta mucho ver fútbol, mantenerme informado, jugando pollas, oiga, por ahí estoy jugando una polla de todo el mundo.
0: ¿Y ha ganado o ha perdido?
5: En estos momentos de 58, llevo, voy de...
6: 58. De 59.
5: No.
6: He perdido 59.
5: Vamos muy bien, gracias a Dios.
0: Ah, bueno.
1: Pero hay partidos que se juegan a la misma hora o no. Esos partidos todos son en horarios diferentes. O sea, digamos que en una... ¿Cómo se llama? En un grupo hay un partido y en otro grupo a la misma hora hay otro. ¿O no? ¿O están por horarios diferentes?
5: Eso ya son de la tercera ronda. Por ejemplo, hoy ya tendremos partidos como Jordania, Argentina, Argelia, Austria del grupo J. Vamos a tener del grupo K, Colombia, Portugal, Congo, Uzbekistán. Y el grupo L, que es el último grupo,
1: sí.
5: Vamos a tener a Panamá, Inglaterra, Croacia, Ghana. Ahí ya quedan todos los que van para los 16 octavos, 16 avos. Bueno, eso ya como... lo cambiaron porque primero era a los octavos, ya es que a los 16, pero bueno, vamos bien.
0: Bueno, pues además de corresponsal nos resultó comentarista Beto Agudelo, que yo creo que está fónico de hacerle fuerza a sus partidos en este Mundial. Nosotros comenzamos esta emisión de Aloe PM, hoy Mudo Fútbol, conectados con la Selección Colombia, conectados con ese sentimiento que nos une.
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0: que apretar porque el señor Barrera me tiene preocupado. No, sí, eso.
1: Bueno, son las 9:12 y comenzamos ya de lleno con el tema, pero antes siempre invitamos a los oyentes a conversar, a quienes nos escuchan a través de la radio, también a quienes hacen parte del grupo de WhatsApp al 320-532-1126. ¿Qué tema de conversación les proponemos a los oyentes?
0: La verdad a mí me gustaría algo como así como para uno acertar.
1: Sí.
0: A mí me gusta, y más que todo porque estamos ahora en modo mundial. Yo sí veo bastante fútbol, yo creo que veo más fútbol que Beto. La verdad, a mí me gusta mucho el fútbol. Compré esta nueva camisa de la Selección Colombia, la tengo en este momento puesta, parezco una bandera el día de hoy, hasta tengo unas medias de la Selección Colombia, nada más que no me las coloqué porque las tenía toda la de mal.
1: Ah, bueno, lávelas, que está haciendo mucho solecito hoy.
2: Ya juegan solas.
3: Sí. Ay, ay, ay.
1: Bueno.
3: Bueno, vamos con el tema de conversación. Yo creo que es de esos temas en torno a nuestra Selección Colombia, creería que lo más fácil para un oyente común, no todo el mundo sabe de fútbol, no todo el mundo está enterado de cómo van, pero de pronto sí pueden atreverse a dar al marcador del partido.
1: Ajá, listo.
3: Entonces vamos a hablar de cómo y cuál es el marcador para el partido de hoy, Colombia-Portugal. Una nota de voz, un mensajito, ustedes lo pueden enviar al 320-532-1126. 320-532-1126. Pueden entonces darnos ahí esos daticos. ¿Cómo cree usted que queda este partido? Que obviamente esperamos de que gane pues la Selección Colombia, aunque pues es difícil. Allá tenemos a Ronaldo, pero no hay nada imposible, obviamente.
1: Bueno, y una de las cosas que hemos visto es que indiscutiblemente pues Portugal es una de las selecciones, incluso es también una de las favoritas,
3: sí, claro,
1: al título, pero pues lo que hemos visto de la Selección Colombia es que tiene con qué pararse frente a un rival de esa talla.
3: Muy bien, así es.
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1: Bueno, y hablando de fútbol, quiero compartirles un dato que está en la historia de los municipios del área de influencia del proyecto hidroeléctrico Ituango. Desde hace más de 10 años en los municipios del área de influencia de esta central, cuando apenas estaba iniciando la construcción de la hidroeléctrica, se implementó una estrategia llamada Plan de Inversión Social Adicional del proyecto hidroeléctrico Ituango. ¿Qué es eso? Pues una idea que surgió de los dueños del proyecto para hacer inversiones significativas en esta región donde pues se construiría la central de generación de energía más grande de Colombia. Fue así como se invirtió cerca de $100 millones en distintas obras de educación, de salud, de infraestructura vial. También se hicieron inversiones significativas en el tema social para jóvenes, para adultos, para personas mayores, entre otros temas. Esta inversión se ejecutó por cerca de 7 años en los 12 municipios del área de influencia, y entre esa inversión hoy resaltamos una que cobra mucha vigencia por estos días.
3: Claro, se trata de la construcción y entrega de 12 canchas sintéticas con las medidas reglamentarias, una en cada municipio del área de influencia directa de Hidroituango.
1: Pues les contamos, amigos oyentes, que esta semana varios de nuestros corresponsales allá en los municipios estuvieron recorriendo estas canchas y encontraron que son espacios para el deporte, para el encuentro. Había niños desde los 4 años hasta personas mayores de 80 que utilizan este espacio, unos para jugar fútbol, otros para hacer sus entrenamientos o actividad física, pero en todo caso un espacio que además sirve para la formación de valores deportivos.

0: Sí, señor.
1: Y le brinda la región desarrollo y bienestar.
2: Esas canchas cuando son tan grandes, la verdad, uno para correrlas sin necesitado físico.
3: Ay, María.
4: Así es. Y si no, que lo diga Aurelisa David, que estuvo esta semana allá en la cancha del municipio de Sabana Larga. Aura, ¿cómo le fue?
5: Bueno, la verdad es que el entrenamiento empezó a las 4 de la tarde. A esa hora fue la cita y en estos días anda haciendo mucho calor. La verdad, yo pienso que estos jugadores son muy resistentes para el calor y para correr en toda esa cancha que considero que es demasiado grande.
6: ¿Y usted cuántas vueltas le dio, mi amor?
5: Mientras estaba haciendo la toma de las fotografías y recogiendo sonido ambiente, solamente como dos, pero no, ya estaba
6: muy bien,
5: cansada.
6: Muy bien, así es.
3: Bien.
6: Hubo moral.
4: Bueno, pues en la siguiente crónica, Aurelisa nos va a traer las voces del entrenador, de varios deportistas y de una mamá, quienes nos cuentan cómo este escenario se ha convertido en un lugar de formación, disciplina y convivencia.
7: Muy bien, en velocidad, el zigzag, rápido. Va a recibir.
8: Entre balones, pases y las indicaciones del entrenador comienza una jornada de. Deportiva en la cancha sintética de Sabana. Sabana Larga. Un escenario construido en el marco. De la inversión social de Hidroituango y que varios años después de su entrega sigue siendo un punto de encuentro para niños, jóvenes y adultos. Aquí no solo se disputan partidos, también se construyen sueños, amistades y proyectos de vida.
9: Mi nombre es Antonio José Hernández Toro, soy el entrenador de fútbol del municipio de Sabana Larga. En el día de hoy pues estamos realizando un entrenamiento con las categorías juveniles y prejuveniles del municipio de Sabana Larga. Son los chicos y las chicas que se preparan para participar de los Juegos Intercolegiales de este año 2026.
7: Listo, vamos a hacer un cambiecito. Sigue Michelle ahí, sigue José ahí.
9: Un día normal en este escenario deportivo inicia a partir de las 2:30, 3 de la tarde. Empezamos con las categorías prejuveniles, juveniles, masculino y femenino. Seguimos con las categorías de semilleros y en las noches las categorías mayores. Adicional a que también tenemos torneos, torneo gremial de fútbol, que es un torneo que reúne básicamente las empresas y los gremios que están en el municipio. Está la Socomunal, está la alcaldía, está el Axo Comunal del Junco, está una empresa que está en este momentico que se llama Refologic, están los conductores, están los comerciantes, que son los gremios que están en el municipio. También está pues el torneo libre, que es el torneo que tradicionalmente se hace en el municipio.
8: Los viernes son para el torneo gremial y los sábados para el tradicional torneo libre, pero durante la semana la cancha sintética se llena de niños, jóvenes, que encuentran en el deporte una manera de aprovechar su tiempo y prepararse para representar al municipio.
9: Este es un espacio muy valioso para el proceso de desarrollo y formación de los chicos. Es un espacio que les brinda a ellos la posibilidad de poder tener calidad de vida diferente, tener algo en que desaburrirse, por decirlo así, en que ocupar su tiempo libre. Y también está el proceso formativo, donde ellos se preparan para representar a su municipio dentro y fuera del municipio a nivel subregional.
8: Y en tiempos de Mundial de Fútbol es válido recordar lo que este deporte enseña para la vida.
9: Este deporte fortalece mucho el respeto, valores de convivencia que son muy importantes, el respeto, la responsabilidad, el sentido de pertenencia y sobre todo el tema de la justicia.
8: Entre quienes entrenan está Sebastián, un joven de 13 años que sueña con llegar al fútbol profesional y que encuentra en la cancha un espacio para compartir con sus amigos y aprender cada día.
10: Mediocampista o delantero, ejercitarme y divertirme, solo o con amigos. El control y el control de emociones. Muy bien, alegre, llegar a lo profesional, Pelé, porque él fue un jugador de la historia. Significa a mí, es algo donde hay gente que puede jugar y divertirse también.
8: Y aunque durante mucho tiempo el fútbol fue visto como un deporte exclusivamente masculino, cada vez más niñas hacen parte de estos procesos deportivos. Una de ellas es Dinei Michelle Jaramillo Chavarría, quien lleva 2 años y medio entrenando.
11: Me llamó la atención fue cómo jugaban los otros niños que yo veía y también me inspiró a venir para pasar tiempo y no estar tanto tiempo en mi casa, que me puedo distraer fácilmente, que me puedo concentrar aquí y no estar pensando en otras cosas diferentes. He aprendido a tener resistencia, correr más y tener más memoria.
8: Detrás de cada entrenamiento también hay familias que acompañan, esperan y celebran los logros de sus hijos.
0: Nazaré Holguín. A mi hija que entrena 3 veces en la semana, acá con el profesor Antonio, por las tardes, pues la motiva más, o sea, algo que le gusta a ella. Pues a mí me da cosita, porque un día de esto se descompuso un pie. Entonces yo le dije, ve mami, las intenciones que tiene uno por jugar fútbol, pero más eso me apasiona, me gusta, o sea, como que algo la llena de dentro y la motiva más. Yo lo veo a punto de vista, se entretienen en algo, no van a coger vicios, no cogen mal camino. Sí, salgo del trabajo, vengo del trabajo y la espero acá. Mi hijo la trae y yo la recojo.
8: Cuando cae la tarde y el entrenamiento termina, la cancha queda sola, pero en el aire quedan estelas de historias de disciplina, compañerismo y de familias que encuentran aquí un lugar de encuentro. Porque más allá del marcador de un partido, este escenario que hace parte de las obras de inversión social construidas por EPM se ha convertido en un lugar donde los sueños también entrenan todos los días. Desde Sabana Larga, para EPM Radio, Aurelisa David.
6: Me encanta escuchar cómo las comunidades, cuando cuentan con estos espacios, los aprovechan al máximo y pues hacen de ellos un entorno saludable por un lado y por el otro pues agradable para compartir con los amigos, la familia y todo esto. Aurelisa, para usted, ¿cuál es el marcador el día de hoy?
5: Bueno, yo considero que por el marcador el día de hoy es un 3-1, 3 Colombia, 1 Portugal.
6: Bueno, qué bien.
4: Bueno, Aura, vean, voy por aquí con oyentes que están en el grupo de WhatsApp, voy por aquí con saluditos, por aquí, a ver...

0: pero es válido, ajá.
1: Vale, no,
0: está bien,
1: claro.
0: Luz María, está bien.
2: Ella cree que Portugal está jugando solo. Mentira, no. No, pero está bien su marcador, se lo vamos
0: está
2: a respetar.
0: Está bien, Luz María, además, porque es que sí, también.
2: Sí, claro.
0: Lo que pasa es que uno a veces se llena de mucho optimismo, entonces eso está bien, pero también hay gente que es realista. Yo no estaría tan segura que nos goleen, pero puede, es una posibilidad que Portugal nos
2: sí,
0: gane.
2: Sí, total,
0: ¿cierto?
2: Es real.
0: Bueno, Luz María, gracias por participar. Por aquí dice Doralba Zapata, puede ser 3 ganando nuestra Colombia. Bueno, dice por acá, buenos días, dice Claudia Rodríguez, desde el hoyo briseño, yo diría ganando Colombia. Bueno, pero no se atreve Claudia
2: a dar
0: el marcador. Por aquí escuchamos... listo, buen día, Estrellita locutora de Briseño Estéreo, oiga, tiene hinchas Estrellita, ese yeah. partido va a estar bien reñido, vamos a ganar, pero yo digo que 2-1 o 3-2, dice Yuli Mazo. Bueno, aquí seguimos recibiendo los comentarios de los oyentes, 320-532-1126. Ahora, volviendo con el caso de Sabana Larga, ¿en tu municipio tienen como algún lugar especial donde ven el partido?
3: Pues, María, en esos días se reúnen en diferentes locales a ver los partidos, incluso en las casas muchas veces dejan la puerta abierta o ponen el televisor en la sala con volumen para que las personas que no tienen el televisor o no cuentan con el medio para poder verlo allí en vivo, en directo, entonces se conecten con los vecinos.
2: Muy bien.
0: Así es. Bueno, ¿cuál es tu marcador para el partido de hoy Colombia-Portugal? Cuéntanos 320-532-1126. Mientras tanto, aquí Beto nos comenta más detallitos del Mundial. Beto.
4: María, hola, sí, Vega. Una sorpresa es ese equipo Cabo Verde. Imagínate, equipo con 3 empates y clasificó. Y sacó a Uruguay, que era uno de los... no favoritos, pero es un equipo que ha sido campeón del mundo 2 veces. Entonces, eso es un dato, pues, que hay que darlo.
2: Hombre, ¿y quién creería también, pues, Beto, que las goleadas también están siendo presentes, pues, en este Mundial? El caso del 7-1 de Alemania contra Curacao. Esos 7 goles, pues, o sea, es increíble porque de todas maneras son selecciones mundialistas, no es el equipo del barrio, ni es tampoco un equipo de la B o algo así por el estilo. Son equipos mundialistas y un 7-1 es una goleada bastante fuerte, bastante grande.
0: Cosas que pasan en este Mundial y que aquí también aprovechamos este ambiente futbolero de hoy para conversar.
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0: Dicen que San Andrés de Cuerquia es un cofrecito encerrado entre montañas. De lejos, en este municipio, sobresale su cancha sintética, un escenario deportivo donde

0: padres de los niños dicen que es un lugar seguro y los niños y jóvenes aprenden técnicas de juego, pero también valores. En este municipio, EPM hizo entrega de la cancha sintética en 2016 y hoy continúa siendo espacio de encuentro.
1: Son las 8 de la mañana en San Andrés de Cuerquia. El sol cae suave sobre la cancha sintética, el viento pasa despacio y sobre la grama los primeros balones empiezan a rodar. Es temporada de vacaciones, pero aquí la mañana no está quieta. Se escuchan pasos, risas de juego y de sueños.
2: ¡Buenos días, profe!
1: La cancha despierta con ellos. Esta cancha sintética, entregada por EPM en el año 2016, sigue hoy en óptimas condiciones. Años después de su entrega, continúa siendo un espacio de encuentro, deporte y alegría para la comunidad.
3: Niño, buenos días, ¿cómo amanecieron? Bueno, hoy vamos con toda, vamos a ponernos pila en el entrenamiento, concentraditos, disciplinados. El tiempo es corto, entonces hay que aprovecharlo muy bien.
4: ¿Entendido?
5: ¡Sí, señor!
1: El entrenamiento empieza, unos corren, otros acomodan los guayos. Un niño mira la portería, otro espera el balón. Y mientras la mañana avanza, también aparece la memoria de cómo era antes este lugar.
6: Yo recuerdo cómo antes este escenario deportivo se inundaba, lleno de lodo. Hoy por hoy mi niño disfruta de un espacio, de un ambiente propicio, un escenario digno, el cual todos debemos de cuidar y quererlo mucho.
1: Donde antes había lodo, barro y pantano, hoy hay una cancha limpia y cuidada. Donde antes el clima podía tener el juego, hoy el balón sigue rodando. Y son los niños quienes mejor cuentan lo que significa venir hasta aquí.
7: Yo entreno porque me gusta entrenar con mis amigos, me gusta compartir, jugar y mejorar mucho.
8: Me gusta venir a entrenar porque la cancha es muy grande, comparto con mis amigos y puedo venir aquí a la hora que sea porque aquí hay luz.
1: Sus voces son sencillas, pero cuentan una transformación grande. La cancha no solo cambió el lugar donde entrenan, cambió la experiencia de venir a jugar, cambió la forma de vivir las vacaciones, cambió la manera en que las familias sienten tranquilidad al ver a sus hijos en un espacio seguro.
7: A mí me gusta venir a entrenar porque me divierto con mis amigos, puedo marcar goles y me distraigo porque uno en la casa encerrado, usted se aburre y no tiene tantas cosas para hacer como acá en el entrenamiento.
9: Vamos a hacer pases cortos de frente al compañero. Recibimos de borde interno y así mismo lo volvemos al compañero de frente. ¿Listo? ¿Entendido?
1: Aquí también se aprende sin tablero, a escuchar, a esperar el turno, a intentarlo otra vez, a jugar con el otro y no solo al lado del otro. En cada pase corto, en cada indicación, en cada error que se corrige, la cancha se convierte en una escuela de disciplina y compañerismo.
8: Me gusta venir aquí a compartir con mis amigos, puedo venir aquí a la hora que sea porque aquí hay luz, hay tribunas, hay arquerías, hay de todo aquí. Y porque puedo pues aquí compartir con mis amigos, con familia.
9: ¡Concentrados! ¡Van contando los pases que van haciendo! ¡Aleluya!
1: Hablado en la cancha, espectadores acompañan. Adentro los niños corren. Y en cada carrera hay algo más que fútbol. Hay confianza, hay alegría, hay futuro.
10: Me gusta ver cómo los niños se sienten tan contentos, agradables. La cancha es un lugar espacioso, en óptimas condiciones, y así pueden disfrutar sin arriesgarse de pronto a enlodarse, caerse más fácil, sino que ya todo es más agradable para ellos.
1: Está en lo más alto. El viento sigue pasando por la cancha. Los niños continúan detrás del balón, como si en cada carrera hubiera una promesa.
9: ¡Dale, dale, dale! ¡Cada vez debe ser mejor!
1: Años después de su entrega, la cancha sintética sigue viva en cada entrenamiento, en cada pase, en cada gol y en cada historia que nace sobre la grama. No es solo una obra, es un lugar de encuentro, un espacio para jugar, aprender y compartir. Una cancha que cambió la forma de vivir el deporte en San Andrés de Cuerquia. Cuidarla es cuidar el deporte. Cuidarla es cuidar la infancia. Cuidarla es proteger un espacio de encuentro y futuro para la comunidad. Desde la cancha sintética de San Andrés de Cuerquia, para Alo EPM, Ana Isabel Pérez.
11: Estas canchas por medidas tienen las reglamentarias y para

0: Algo muy bonito que comentaban hace un rato era es que donde antes había lodo y pantano, ahí se me ocurrió algo. Tócame un fondo, Juanzo, que se me ocurrió algo, oiga. Donde antes había lodo y pantano, hoy habitan los sueños y la disciplina. Donde antes había lodo y pantano, hoy habitan los sueños y un balón. Y por eso con la selección hoy gritaremos gol.
1: Gol.
2: Gol.
1: Gol.
2: Qué bien.
1: Muy bien. Bueno, pues estamos en modo mundial hoy en Aló FM y a propósito de este tema del mundial, recordando cómo el fútbol también es una forma de aprender cosas para la vida, pero también es una actividad física que permite sobre todo a los niños, a las niñas desarrollar, digamos, lo que tiene que ver con su parte física, como también ocurre con otras disciplinas deportivas, pero indudablemente el fútbol es ese deporte que está muy presente en esta región particularmente. Entonces, el mundo, pero en esta zona cañonera de estos municipios que viven muy cerca al río Cauca, ahí entre el norte y el occidente antioqueños, donde nos escuchan a esta hora, el fútbol es muy fuerte, es un deporte que les gusta mucho a todos y a todas, porque recuerden que en esta zona tenemos un torneo anual que es el torneo cañonero, donde participan muchos equipos y hay casi que paridad entre hombres y mujeres. O sea, hay muchas mujeres también jugando al fútbol en esta región. ¿Cuál es tu marcador para el partido de hoy Colombia-Portugal? Me voy con oyentes que están en el 325-32-1126. Deme un momentico por acá. Vamos a leer oyentes. Dice, a ver. Martica, ese partido queda 1-1. Este rival está muy difícil, así es, Martica. Dice Iván, el marcador para hoy es 2-1, ganando Portugal. Listo, Iván. Dice por acá también, nos cuenta Yuli Mazo, de Briceño, nos dice que hoy en Briceño van a transmitir el partido por pantalla grande del parque principal.
2: ¡Ay, qué bueno! Ese sí es un plan bien sabroso, ¿no?
1: Sí.
2: Para los parques de los municipios que aprovechan estos partidos para integrar la familia, los vecinos, la gente del municipio, del pueblo, del campo, qué belleza.
1: Bueno, más daticos del mundial con Beto Agudelo y Wilder Restrepo. O Memo, usted también tiene por ahí daticos.
0: No, yo tengo un dato muy importante. La selección Colombia a partir del 2014 ha avanzado demasiado cada vez que se presenta en el mundial. Sí. Yo recuerdo que el último mundial que estuvimos en Rusia, que me aburrido. Sí. No, es que eso fue en penaltis. Yo me acuerdo que Jerry Mina empató el compromiso en los 90 y después se fueron a penaltis. No, yo estaba muy aburrido. Como es que yo pienso una cosa, usted pierde un partido por goles, bien, pero usted perder en penaltis, usted queda muy aburrido. Eso es como, queda usted como enamorado pero desilusionado.
2: ¿Quién se enredó? Enamorado, pues desilusionado. Vea, ahí este año pues también sorpresas y por ejemplo México ha tenido un inicio soñado. Ha ganado sus 3 partidos de la fase de grupos y clasificándose pues con un puntaje perfecto. O sea, él va por allá bien arriba en su grupo, México. Esos buenos datos que nos ha entregado este mundial.
1: Beto, otro datico que usted quiera aportarle aquí a estos muchachos que saben tanto de fútbol.
3: Bueno, lo de la lucha de los mejores terceros, que ha hecho que prácticamente todos los partidos tengan pues como una importancia hasta el último minuto. Oiga, y hablando ahorita, Memo, del 2018, eso se fue a penales y lo votaron Carlos Bacca y Mateus Uribe. Ahí le dejo el datico.
0: No me recuerdo, no me toques esa llaga.
3: Y otro dato, Colombia es la única selección que en un mundial marcó un gol olímpico, que fue Marcos Coll en el 62.
0: Eso fue ayer mismo.
1: Ayer, sí. Muy bien, bueno, aquí estamos conversando hoy mientras escuchamos estas historias que nos llegan de los municipios y mientras los oyentes siguen indicándonos cuál es el marcador que creen va a regir para el partido de hoy Colombia-Portugal a las 6:30 de la tarde.
0: 6:30 de la tarde.
1: Claro que como dice don señor Del Aro, Desde las 4. Desde las 4 estamos preparados para las 6.
0: No, yo desde que me levanté estoy esperando que juegue la Selección Colombia, porque les voy a dar mi marcador. Hoy la Selección Colombia va a ser un partido más apretado, pero vamos a ganar 1-0.
1: 1-0.
0: Va a ser gol Luis Díaz. Y no, mejor dicho, no voy a pensar en eso porque me da una felicidad, unas ganas de ponerme a llorar cuando suena el himno de Colombia.
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1: Bueno, avanza el tiempo y como les estamos contando en este programa de hoy, los corresponsales de Alo EPM siguieron recorriendo esta semana las canchas sintéticas de los municipios. En el caso de Briseño, allá los compañeros de la emisora Briseño Estéreo encontraron que allí están entrenando equipos de al menos 4 categorías con integrantes de 4 a 18 años. Beto Agudelo, recuérdenos cuándo fue construida y entregada la cancha sintética del municipio de Briseño.
3: Bueno, María, eso fue en noviembre de 2015. La cancha de Briseño era una cancha con medidas reglamentarias, pero pues era como en eso que llaman...
1: Arenilla. Sí.
3: Ahí es donde yo jugaba fútbol diario. Y ya dejé de jugar y ahí mismo arreglaron la cancha. pero le cuento que ya esta cancha pues es una cancha muy buena y tiene buenas tribunas, buenos baños, bueno, todo eso. Y la idea es que pues la gente practica mucho deporte en esta cancha y además que también tiene buena iluminación y se juega también en la noche.
1: ¿Sabe qué me parece también muy, muy llamativo? Es que al ser canchas reglamentarias se convierten en escenarios ideales para las competencias intermunicipales. Ya cualquiera de estos municipios está en capacidad de recibir una final, una semifinal de estos torneos
2: intercolegiados, por ejemplo.
1: Intercolegiados o
2: intermunicipales.
1: Los intermunicipales de fútbol en diferentes categorías. Digamos que son escenarios de eso, de categoría que permiten pues sacar a relucir todas las capacidades técnicas de los jugadores, porque ustedes que juegan fútbol no es lo mismo jugar en una cancha de arenilla que en una cancha de grama normal o en una cancha sintética. Así todas que, tienen sus sí. técnicas.
0: Yo pienso que las canchas de arenilla, y si cae un aguacero, le digo pues de que haga de cuenta que tuviera unas botas y estuviera tratando de levantar el balón. Sí. Y tras de eso la gente que jugaba en canchas de arenilla jugaba con unos balones en mi casa, que eran que uno le metía un cabezazo a eso y lo sembraba de una.
2: Salía un chibolo. No, y que uno se iba a jugar a una cancha de arenilla y empezaba jugando fútbol y terminaba haciendo castillos de arena.
0: Es que el jugador suyo, ¿dónde está? Está haciendo un castillito.
2: Así es, hombre, qué bonito.
1: Bueno, Beto, ¿qué más encontraron ustedes esta semana cuando estuvieron de visita por allá conversando con los entrenadores, pero también con los deportistas de Briseño? Preséntenos esta historia.
3: Bueno, no, en Briseño esta cancha ha servido para mucho. Allá se juegan todos los deportes, entrenan todas las categorías de fútbol, de los niños, de las niñas, las personas de la tercera edad también hacen deporte allá. Bueno, juegan diferentes, digamos, deportes ahí. Y pues en Briseño ha mejorado mucho. Lo de deportivo con esta cancha, donde ya Briseño pues participa a nivel de la región y pues le va bien en este deporte.
5: Perfilada.
6: Hoy llegamos hasta uno de los escenarios deportivos más importantes del municipio de Briseño, la cancha sintética construida por EPM en el marco del proyecto hidroeléctrico Ituango y entregada a la comunidad en noviembre de 2015. Han pasado más de 10 años desde su inauguración y este espacio continúa siendo punto de encuentro para niños, jóvenes y adultos que encuentran en el deporte una oportunidad para aprender, compartir y fortalecer hábitos saludables. Hablamos con el entrenador de fútbol del municipio, Carlos Mazo, quien nos contó cómo están aprovechando actualmente este escenario deportivo.
7: Es muy, muy aceptable, ya que tenemos mucha participación de niños entre los 4 a los 19 años. Tenemos un total más o menos de 80 niños en diferentes categorías participando de estos espacios, de estos entrenamientos que disponemos para ellos. Y también tenemos categoría campesinos y selección mayores. También tuvimos el campeonato municipal de acá del municipio.
6: La cancha es el escenario ideal para el entrenamiento de al menos 4 categorías de equipos de fútbol, integrados por niños y jóvenes entre los 4 y 18 años.
7: En las diferentes categorías, de 4 a 7 añitos, tenemos entre 16 y 20 niños que participan de los entrenamientos. En los niños de 8 y 9 años están entre 8 y 12 niños que vienen a participar de esos espacios de esparcimiento y libre desarrollo para ellos. Los niños de 10 a 14 años estoy manejando un grupo de 40 a 44 niños. Y ya los de 15 a 18, si es un grupito más reducido, que son de 15 a 18 niños que participan de esos espacios también.
6: No solo es un espacio para la práctica deportiva, también se ha convertido en un escenario de integración comunitaria donde se desarrollan entrenamientos, torneos locales, encuentros recreativos y actividades de formación deportiva.
7: Es muy importante, ya que tenemos más acogida de niños, jóvenes y adultos que vienen a aprovechar este escenario deportivo. De igual manera, este espacio es acogido tanto por los niños, jóvenes, como adultos de la tercera edad que vienen a hacer actividades acá en este espacio tan importante. Cuando hay participación en intermunicipal también tenemos entonces los domingos. El impacto ha sido muy importante, demasiado diría yo, para nuestra toda la comunidad, tanto niños, jóvenes y adultos. El espacio está abierto también para toda la comunidad que quiera hacer deporte en todas las tardes. La cancha en sí es un escenario para todos.
6: Cada entrenamiento representa una oportunidad para fortalecer habilidades deportivas, pero también valores como el respeto, la disciplina y el trabajo en equipo. Juliana Taborda aprovecha esta cancha para entrenar y compartir con sus amigas este deporte como es el fútbol.
8: Para mí, contar con este espacio, con este escenario, significa una gran oportunidad para las niñas. Es muy importante porque nos brindan un espacio adecuado para poder entrenar, practicar nuestro deporte y compartir con otras personas. Además, podemos aprovechar nuestro tiempo libre de una manera mucho más sana, mejorar nuestras habilidades y fortalecer el trabajo en equipo. Vengo a la cancha varias veces por semana, entre 2 y 3 veces. Me gusta porque así aprovecho para entrenar, mejorar mi rendimiento y disfrutar del deporte con mis compañeras.
6: La cancha se ha convertido en un punto de encuentro para diferentes generaciones que encuentran en el deporte una forma de fortalecer la convivencia. Según Jader Andrés Serna, deportista briseñita, la cancha ha mejorado un 100% a como era antes.
9: La cancha ha mejorado mucho. Es un espacio libre de buen esparcimiento, de unión para compartir y disfrutar el deporte. Ha influido de manera positiva para el libre desarrollo deportivo. Hemos salido a diferentes eventos deportivos, entrenamos varias veces a la semana, lo que hace que mejoremos nuestro estado físico. El cambio que ha tenido la cancha fue de un 100%. Fue un cambio radical. Era un espacio que solo era arenilla, y ahora se encuentran los baños, sillones, gradas y cancha enmallada, lo que garantiza un mejor desempeño de los deportistas y espectadores.
6: Niños, jóvenes y adultos encuentran aquí una oportunidad para crecer a través del deporte, demostrando que las obras adquieren verdadero valor cuando son apropiadas y aprovechadas por la comunidad. Desde Briseño, para Alo EPM, Beto Agudelo.
1: Gracias, Beto. Bueno, seguimos con más participación de oyentes que nos cuentan al 320-532-1126 cuál es el marcador de Colombia-Portugal. Vamos a ver si tenemos oyentes optimistas pero realistas.
2: Sí.
1: Vamos a ver, aquí hay de todo.
2: Vamos a ver qué dice por acá.
10: Hoy los escuché de acá y escuché a Ana Isabel hablando de las canchas que se hacen en San Andrés. Hoy sí. Portugal no va a ganar, aunque sea más fuerte. Colombia va a ser 3. Portugal va a ser 7.
11: ¡Va a ganar Colombia!
12: Eso. María, si está por ayudar.
1: No, es que no es verdad, pero rima.
12: Era para, por lo menos para antes que rime.
1: Uno entró y dice la verdad o rima.
0: Muchas veces decimos la verdad indirectamente.
1: Muchas veces. Bueno, esa es Diana Montoya, quien no puede faltar con su participación en forma de trova. También por aquí nos escribe Susana y nos dice: buenos días para todos. Espero que estén bien. Hoy va a ganar Colombia 3-0. Ay, está optimista, Susana. Pendiente, perdiendo Portugal. Que tengan un lindo día todos.
2: Muy bien, eso está muy bien.
1: Bueno, Susana.
0: Vamos a trobar, pues.

0: la chancla.
1: Porque okay, vaya hirviendo, pues.
2: Porque vaya hirviendo, qué bicho, ¿no? Aquí tenemos Luis Díaz y James.
3: Bueno, Beto, más daticos, compártanos usted más información sobre este mundial.
4: Bueno, María, bueno, seguimos con más datos. Bueno, han aparecido nuevas figuras jóvenes que están aprovechando el torneo para darse a conocer a nivel mundial, y las selecciones africanas y asiáticas han mostrado un nivel muy competitivo, reduciendo la diferencia histórica entre Europa y Sudamérica. Ahí les debo el dato, ojo con Marruecos, equipo peligroso para llegar a la final.
5: Vea usted, fue madre, Marruecos.
2: Ojo con Colombia.
3: Eso.
5: Que no le va a tocar con Colombia. Ojo con Colombia, pues.
1: O con Marruecos, que no le haya a tocar con Colombia.
2: Porque si al bicho lo cogemos a... Para la gente que no sabe quién es el bicho, Cristiano Ronaldo le dicen el bicho.
3: Ah, ya. Listo. Pues si no me lo explica, no lo entiendo. No,
5: sí, sí.
2: Le dicen, definitivamente. Le dicen el bicho.
5: Por eso era, por fue la trova.
2: Por fue la trova, eso, dicho, eso, sí. Por eso es que San Pedro le iba a coger a chancla. Y a los de Marruecos los vamos a coger también a chancla. Todo el mundo aquí es con chancla.
5: Muy bien, a esta hora usted sigue participando. Bueno, y hay otro dato por acá que dice que el mundial, pues obviamente se juegan estos tres países anfitriones, lo que ha generado recorridos muy largos para varias selecciones entre un partido y el otro. O sea, están jugando acá, pero bueno, ya tienen que organizar para otro y tienen que ir bastante lejos, estar muy, muy retirados.
3: Bueno, son las 9:51 minutos y desde esta semana yo creo que muchas personas estaban pensando dónde ver el partido de hoy. Incluso sí, desde que se conoció las fechas de la primera ronda, yo creo que la gente dijo, tal día estoy en tal parte, tal día en otra, y mucha gente organizó su agenda para que le coincidiera esto en un lugar específico y poder disfrutar este partido. Pues Geraldine Zapata, desde Ituango, nos comparte información sobre cómo en su municipio se preparan hoy para ver el partido Colombia-Portugal.
6: Hay lugares donde el mundial se juega en un estadio y hay otros donde se vive en una calle. En Ituango, el parque principal dejó de ser solamente un lugar de paso. Durante 90 minutos se transforma en la sala de la casa más grande del municipio. Una pantalla gigante reúne a quienes llegan con la camiseta amarilla, con una bandera sobre los hombros o simplemente con las ganas de compartir un partido.
7: Pues le cuento que esto es muy bonito porque uno viene con toda la familia. Ya no nos toca ver el partido cada uno por su lado.
8: ¡Va Colombia!
9: ¡Va Colombia! ¡El balón para Lucho! ¡La baja Luchito de zurda!
6: La iniciativa de instalar una pantalla gigante en el parque principal fue de la administración municipal, que quiso brindar a la comunidad un espacio para reunirse y disfrutar del partido. Juan Gaviria, director de deportes del municipio, nos contó cómo ha transcurrido esta iniciativa.
10: Es una iniciativa que busca unir a la comunidad, a la familia, integrarse y compartir de este bonito momento que estamos viviendo a través de este mundial. Hay una población que más se ha disfrutado del mundial y son los niños, que día a día ven ese talento y esa alegría que se siente y esa pasión por el fútbol. Aún así que han estado tarde de la noche, 9 de la noche, pero siempre ha estado la población, los niños y los jóvenes ahí en la integración deportiva.
6: Y es que durante los dos partidos que ha jugado la selección Colombia, la alegría se ha sentido en todas partes, no solo en el parque principal, también en el comercio, donde muchos han decorado y sacado el televisor.
10: Y también se tiene una campaña del apoyo mundialista, donde tenemos un premio económico para el establecimiento que más partidos logre coger en la polla del mundial. Entonces esa es otra de las campañas que tenemos, donde hay un incentivo económico a esos establecimientos que se vincularon a participar de esta bonita fiesta.
6: Y como en el fútbol todos tienen un pronóstico, me di a la tarea de preguntarle a varios habitantes de Ituango cómo creen que quedará el partido entre Colombia y Portugal, y esto fue lo que nos dijeron.
0: Yo soy Diego Patiño y el resultado del partido para el día sábado va a ser 2-1. 2-1 ganando Colombia.
8: Este sábado va a estar bien difícil. Yo le apuesto por un 1-1 o un posible empate, un 0-0 allí con la selección de Portugal, apoyando 100% a la selección.
11: Pensaría que podríamos estar viendo un 2-1 a favor de Colombia.
10: Colombia va a ganarle a Portugal 1-0 a favor.
12: Bueno, mi marcador para el partido Colombia-Portugal 2-1, gana Colombia.
13: La selección Colombia está haciendo una buena campaña, así que mi marcador es 2-1, ganando la selección Colombia, gol de Lucho y de Suárez.
6: Cindy Paola Morales, integrante de la selección campesina de fútbol sala en Ituango, también se ha sumado a esta fiesta del fútbol, aprovechando cada partido para salir al parque y compartir la emoción que despierta la tricolor.
14: Ahí se vive un ambiente muy diferente porque se comparte con niños, jóvenes, adultos, un ambiente de familia, se siente la energía de cada uno, el gritar, el abrazo del compañero, el abrazo de allí, de todos. Me gusta mucho porque los niños también pueden disfrutar de todo esto y pueden darse cuenta que los sueños sí se pueden cumplir. Hay jugadores que nos dejan muchas enseñanzas, muchos aprendizajes para la vida.
6: Y así, entre un gol, un grito y una que otra apuesta por el marcador, se disfruta del Mundial en el Parque Principal, un espacio que por esos días le ha cambiado la rutina a más de uno.
15: Me encanta ver el partido en el parque porque puedo estar con mis amigas, puedo comer con ellas, puedo charlar y pasar un rato muy agradable.
6: Y la fiesta del deporte en Ituango no termina con el Mundial. Del 1 al 5 de julio, el municipio también realizará los Juegos Campesinos, donde las comunidades rurales se encontrarán alrededor del atletismo, el fútbol de salón, el fútbol, el voleibol mixto, el baloncesto y el ajedrez. Desde Ituango para EPM Radio, Geraldine Zapata.

0: Gracias, Geraldine. Así como en el municipio de Ituango se preparan para ver este compromiso deportivo, así en otros municipios están haciendo lo propio. ¿Y ustedes dónde van a ver el partido?
1: Bueno, yo el partido lo voy a ver el día de hoy en el parque principal. Espero sentarme y espero que no me vaya a dar un infarto.
2: Memo, llévame.
1: Vamos.
0: Bueno, que sean tres sillitas.
3: Cuatro sillas.
4: Sí, cuatro tarritos de agua, por favor.
2: Sí, lo mismo, pero sí, sin agua.
0: Bueno, me voy con más oyentes a ver si tenemos aquí. Bueno, por aquí volvieron a escribir. Diana dice que el marcador hoy es 2 Portugal. Bueno, no le entendí aquí a Diana lo que nos escribió. Buenos días para todos, dice, felicitaciones. Dice Doralba, para la señora que tiene el sentido de pertenencia con nuestro país, que los jóvenes que están luchando, escribe Doralba Zapata en Santa Fe de Antioquia. Bueno, por acá dice Claudia que gana Colombia, si Dios quiere.
1: Con la ayuda de Dios va a ganar Colombia y bueno, espero de que... No, es que no va a pensar.
0: ¿Usted ya dio su marcador?
1: Yo ya lo di.
2: Sí, te lo voy a decir ya mismo. Un gol para James, otro gol para Lucho Díaz y otro gol... Para James. James va a lucir hoy. Y démosle una oportunidad a Cristiano Ronaldo. Uno para Cristiano Ronaldo. 3-1.
1: Un chancletazo.
4: Oiga, yo soy muy optimista.

0: ganar un chancletazo.
1: Denle un chancletazo, don Pedro.
2: Bueno, pues nuestros mejores deseos. Ahora, eso sí, amor incondicional por la selección, gane o pierda siempre. Nos despedimos.

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2 de la mañana en Briseño, en serio, muy buenos días. Buenos días nuevamente para todos nuestros oyentes. ¿Cómo están? ¿Cómo amanecen? Por acá está Juliana Chavarría a través de esos micrófonos de la radio que te complace compartiendo con ustedes esta hermosa mañana y este caluroso día de sábado. Vamos a abrir a esa hora entonces nuestro top 10, sí señoras y señores. Un viaje directo a lo que es el recuerdo de las mejores canciones, las más sonadas de esta semana. Y con el top 10 iniciamos haciendo también como un viaje de esos nostálgicos, claro. Una canción que huele a recuerdos. Y ese amor que nunca se olvida. Pues tenemos en la posición número 10 a los Bacilos. Sí, señoras y señores, con esa hermosa canción Tabaco y Chanel.

El sonido hermoso de esa canción es una fusión perfecta de ese pop acústico, o sea, de la guitarrita, con sutiles tintes tropicales, caribeños, como para la playa. La combinación de ese rasgueo de la guitarra con el melancólico sonido de los violines también crea una atmósfera muy íntima, muy bohemia, muy como de tomarnos un vinito en la playa. ¡Ay, qué belleza! Es un ritmo ideal para cantar, eso sí, a todo pulmón. Cuando vamos de viaje, por eso lo digo como que vamos de viaje hacia la playa, me gusta, me transporta a esos lugares. Les cuento que el vocalista de esa canción, don Jorge Villamizar, se inspiró en un amor real de su juventud cuando él vivía en Europa. Esta persona, su amor, desapareció de su vida y lo dejó olvidando. Y dejó olvidado, dice un dato curioso que les voy a contar de esa canción. Dejó olvidado un suéter, ¿cierto? Lo que llamamos un buzo, un busito, una chaquetica. Bueno, dejó olvidado un suéter en ese momento y él, al olerlo, al oler la prenda, ¿cierto? Todavía conservaba la mezcla de al aroma que ella usaba, una mezcla de tabaco del tabaco que ella fumaba y el perfume de Chanel. ¿Ah? Qué bonito, ahí está el detrás de escena de esa canción. Como un dato ente para nuestros oyentes, esa canción originalmente iba a ser un vallenato con acordeón, pananam, pam, pam, pero un violín improvisado que salió en el estudio cambió por completo el rumbo de esa canción y terminó siendo esa hermosa composición romántica que escuchamos a esa hora en el top número 10 de Briseño Estéreo, las más sonadas.

como dice la evolución. 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Tú mira, hombre, por Dios, subimos la intensidad en este conteo con un clásico de clásicos. Si te rompieron el corazón alguna vez en el colegio, principalmente en el colegio, seguro que lloraste en algún momento bailando, escuchando esta canción. Tengo por ahí una oyente que la pide mucho. Eso es que todavía le recuerda a alguien. En la posición número 9 tenemos a La Factoría. Nos rompe el pecho, el corazón y las caderas, hombre, porque no es imposible no bailar esta canción. Con la canción Todavía no me engañará más. Oiga, qué belleza de tema. Ese, claro, en su ritmo es un clásico reggae en español y combinado con el dancehall que tanto hace nuestro querido Ryan, panameño, un dancehall panameño. Ryan hace mucho dancehall de ¿cómo es? Se me fue. De Brasil, porque él vivió un tiempo en Brasil, si no estoy mal, creo que fue allá. Pero este es un dancehall panameño, con un ritmo, ese ritmo de batería seco, y bien marcado. El contraste para la base bailable, con esa letra súper melancólica, oigan pues, seguimos en la melancolía, en el romanticismo, melancolía y despecho, pero con esa mezcla de baile que crea un equilibrio perfecto. Oiga, ¿cómo hacemos para llorar y bailar al mismo tiempo? Esa es la definición pura de bailar llorando. La definición pura de bailar y llorar al mismo tiempo es esta canción. Oye, qué bozarrón que tiene esa señorita. ¿Cómo les parece? Les tengo pues el dato curioso de esa canción. Aunque es uno de los mayores éxitos del grupo La Factoría, la canción originalmente causó muchas tensiones internas. Bueno, fue escrita por la cantante Dempara. Creo que así se dice, quien se basó en una dolorosa traición real de que le hizo su pareja, y al grabarla, los productores decidieron que la voz principal mejor fuera la de Joyce, esa hermosa voz hermosa que se escucha con ese altísimo tono barítono, porque su tono sonaba más dulce y era un poco más comercial, hay que decirlo todo, regalando a la autoría original los coros. Se convirtió en un fenómeno global sin todavía existir en ese tiempo las redes sociales. En toda parte escuchábamos ese señor temazo que escuchamos a esa hora en el top número 9. Todavía de La Factoría.

Son las 10 y 22 minutos de la mañana. Ay, Dios mío, seguimos con todo en este top. Ahora sí pasamos del ritmo urbano, pasamos a la máxima expresión del despecho. Seguimos despechadas. Iniciamos con Tabaco y Chanel. Siguió todavía que es un reggaetón, pero es melancólico. La letra es de dolor, es de despecho y de desamor. Y seguimos con el despecho y el orgullo mexicano. Un verdadero himno de las cantinas que se escucha en nuestro cantinazo. Tenemos nada más y nada menos. Llegamos a la posición número 8. Más vale que se saquen por ahí, hombre, a esa hora, 10 y 22, es muy temprano para decirle que se saquen un roncito, un guarito, un tequila, que en México toman mucho tequila. No, mi gente, es muy temprano para eso. Yo creo que les va a tocar mejor hacerse una guapanela con limón bien fuerte. Échenle bastante limón para que cuando pase por la garganta ardea un poquito. Y vamos a cantar con el alma a todo pulmón esta posición número 8, con ustedes la voz imponente de la dinastía Aguilar, don Pepe Aguilar, con esta bella canción que se llama Por Mujeres Como Tú.

Y en el ritmo de esa canción, ya saben, ya escucharon, es una balada ranchera, monumental. Destaca por el uso elegante de esas trompetas y violines. Hombre, de los mariachis tradicionales. Ay, esos mariachis deben de llorar mientras tocan esa canción. Claro que combinamos, claro, estos sonidos, sonidos monumentales con una interpretación vocal cargada de puro sentimiento. Oiga, drama y sobre todo potencia, porque qué señora voz, qué señora, señor vozarrón que tiene Pepe Aguilar. Lo que ustedes no saben es, ese dato curioso de esta canción es que esta canción salvó la carrera de Don Pepe por allá en el año 1998. Ay, yo no había nacido todavía, yo soy millennial, yo soy del 2000. Imagínense pues,

por mujeres como tú, casi sin presupuesto, porque como les digo, estaba bastante endeudadito. El tema, gracias a mi Dios, fue un éxito masivo, masivo a nivel mundial, y le permitió pagar todas sus deudas y lo consolidó a Pepe como una de las superestrellas de la música mexicana. Esa no nos la sabíamos, ¿verdad? Esa hermosa canción, esa bella interpretación de Pepe Aguilar junto al monumental sonido de la balada romántica ranchera y mexicana por mujeres como tú de Pepe Aguilar se escucha en el top 8 de la radio que te complace.

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1: Muy bien, son las 10:30 de la mañana y hacemos un ajuste aquí en nuestro conteo, claro que sí. Tenemos, nos quedamos con ese género, nos cambiamos de género al género vallenato, estamos cambiando todos los géneros, claro que sí, pero seguimos con el mismo nivel de melancolía y romanticismo, con uno de los himnos más desgarradores del vallenato romántico, ese vallenato que llamamos cortavenas, sí, señoras y señores. En la posición número 7 llega un clásico del despecho vallenato para los que... Para esos que vieron, para los que estos se van a sentir identificados. ¿Quiénes? Los que vieron regresar al ex cuando ya era demasiado tarde. ¡Ay, ay, ay! Para esos que les pasó, suban el volumen, que cantan los inquietos del vallenato y su éxito eterno, Buscaré Otro Amor.

sí, señores, cortavena, así es. Este sonido, esta es la definición pura del vallenato lírico romántico desgarrador. Destaca de inmediato por la introducción melancólica de ese teclado. El llanto de ese acordeón, oiga, el acordeón de don Emerson Plata, así se llama, y la hermosa, dulce y melancólica voz de Nelson Velázquez, junto a toda la agrupación, se llaman Los Inquietos, para que sepan. Con sus icónicos tonos agudos llenos de mucho sentimiento, elevan esta canción a un nivel de drama que juro, les juro, que eriza la piel en cualquier persona. Pónganle atención, escúchenla y disfrútenla y verás. Tengo entonces un dato curioso de esa canción. Esa obra maestra fue compuesta por Jonis Acevedo y fue grabada en el año 2002 para el icónico álbum Por Siempre. La letra narra un encuentro real y muy crudo en el cual el protagonista se topa con su gran amor meses después de que ella lo dejó por un mundo ideal, ¿cierto? Partirías a tu mundo ideal, junto a otra persona. Al verla regresar, ella ya arrepentida, llorando, él le dice la famosa frase: yo puedo.

no soñé. ¡Ay! Se me olvidó. De esa historia triste yo me olvidaré. ¡Ay, Dios, ya se me erizó la piel! ¿Vio? ¿Qué les dije? Y eso que la estoy cantando yo. Más eriza la piel cuando canta Nelson Velázquez. Un dato extra de esa canción es que para la audiencia, para ustedes, es que recientemente, para celebrar sus 30 años de carrera de Los Inquietos, la agrupación lanzó una vibrante versión de esa canción, pero en salsa, el mismo tema junto al cantante Jean Collazo, no sé cómo se dirá, Collazo o Colazo. Una salsa que la voy a buscar y se las pongo ahorita en la tarde, bueno, no, ahorita no viene a todo ritmo, viene música de fin de semana, pero es la misma música variada que escuchamos en A Todo Ritmo. Entonces, les voy a buscar la salsa, ojo pues, y les pongo el mismo tema, pero en salsa. Listo, para que lo tengan presente. Vamos entonces. Entonces, aprender, estamos ya calentamos motores calentamos los motores en esa radio, en la cabina de esa radio, con esas buenas canciones. Vamos en el puesto número 7, el top número 7. Suenan los Inquietos con la canción Buscaré Otro Amor.

¿Qué será? Na, na, na, na, ay, mi amor divino, pronto tienes que volver a mí. Creo que así dice. Llegamos a la posición número 6 y nos ponemos, bueno, ya estábamos nostálgicos y despechados. Seguimos nostálgicos en esta cabina. Esa canción es un clásico imbatible de uno de los abuelos, padres e hijos. Eso es un solo sentimiento. Nos une a todos. Preparen la garganta para cantar con el gran, el único Leo Dan y su eterno "Cómo te extraño, mi amor". Esta es una balada pop de la nueva ola, o sea, de los años 60. Mezcla de forma muy brillante, una base muy rítmica y alegre y bailable un poco con las palmas, las guitarras acústicas, ¿cierto? Con una interpretación vocal que es melancólica y apasionada. La canción es un poco más rítmica, pero la voz, ay amor divino, es el balance perfecto entre tristeza lírica y un ritmo muy pegajoso. Es un dato curioso. Dato curioso de esa canción. Leo Dan compuso esa canción a principios de la década de 1960, inspirado por la intensa distancia que sufría con su novia, que la novia que tenía en la adolescencia, ¿cierto? Quien luego se convirtió en su esposa para toda la vida. ¡Uy, qué lindo esos cuentos así! Lo increíble de ese tema es que su impacto cultural fue realmente masivo. En los años 90, la banda mexicana de rock Café Tacuba revivió la canción con una versión más enérgica que le dio a conocer a las nuevas generaciones y que convirtió en un himno del rock en español. Esa canción también la escuchamos en rock, pero la original es de Leo Dan, demostrando que las grandes composiciones nunca mueren. En el top número 6 de las más sonadas de la radio Briseño Estéreo se escucha "Cómo te extraño, mi amor", de Leo Dan.

0: 10:47 de la mañana, señoras y señores, estamos entrando oficialmente a los 5 primeros lugares de nuestro top. Prepárense pues las caderas porque vienen por ahí, aparte de ese tema, se vienen por ahí unos cuantos merengues que yo digo que sonaron en esta semana, que gustan muchísimo. Preparen primero sobre todo para que nos vayamos directo al Caribe con una descarga de sabón y acordeonero, el acordeón con muchísimo sentimiento. En esa posición número 5 tenemos la espectacular Adriana Lucía, quien nos pone a bailar con la canción Enamórate como yo.
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0: Esa es una explosión musical que fusiona a la perfección el vallenato romántico con el pop latino y los ritmos más folclóricos del Caribe colombiano. Se destaca por el sonido alegre del acordeón, sus guitarras acústicas y la voz ya madura, potente y llena de matices de Adriana Lucía, creando un ambiente muy festivo, muy de fiesta para profundamente romántico. Bueno, y les tengo el dato curioso para esta canción. Esta canción forma parte de un éxito, un álbum muy exitoso que se llama Porro Nuevo, lanzado en el 2008. Fue compuesta por el reconocido maestro Wilfran Castillo, pero lo que pocos oyentes saben es que Adriana Lucía grabó su primer disco de vallenato apenas a los 14 años de edad, siendo apadrinada musicalmente nada más y nada menos que por Alfredo Gutiérrez. ¿Ya saben quién es Alfredo Gutiérrez? ¡Claro que sí! Con temas como este de Adriana, ella revolucionó la música tropical al mezclar las raíces folclóricas de su tierra, de su tierra, que es Córdoba, con sonidos pop moderno, abriendo las puertas de toda una nueva generación de mujeres en el vallenato y el tropipop, o sea, el tropical con matices de pop. Así suena entonces la melancólica voz de Adriana Lucía en el top número 5, Enamórate como yo.

0: subimos al son le subimos, queremos seguir bailando, claro que sí, nos ponemos de pie para que nos unamos, nos quedamos a tan solo un paso del podio, mi gente, súbanle el volumen a la radio por esta canción, preparen los pies porque llega el negro de Villa, sí señoras y señores, Sergio Vargas con uno de los himnos más grandes en las pistas de baile, en la posición número 4, el maestro Sergio Vargas con nos pone a gozar con La Quiero a Morir.
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0: María, el ritmo de ese merengue romántico de la orquesta en su máxima expresión. Arranca con una introducción suave, poética, melancólica, traducida por el piano, conducida por el piano, pero luego rompe con una sección de los metales, esas trompetas y saxofones, súper explosiva, rápido y muy bailable. El ritmo del tambor y esa güira sencillamente irresistibles. Esa hermosa canción nos acompaña en el top número 4. Tenemos un dato curioso. Mucha gente no sabe que ese temazo es originalmente una balada francesa llamada Heulheimer a morir. A morir. Es en obviamente en francés, ¿cierto? Y pues Juliana no habla francés. Soy una estrellita colombiana que a bonjour no sabe hablarlo. Entonces dice, morir. Eso me suena a morir como un gringo más bien. Compuesta e interpretada en 1979 por el cantautor francés Francis Cabrel. Ya en el 86, Sergio Vargas y la orquesta de los Hijos del Rey decidieron adaptarla a ese ritmo merengue y fue todo un éxito tan monstruoso que cambió la carrera de Sergio para siempre, convirtiendo esa balada acústica europea en el himno de las fiestas latinoamericanas por excelencia. En toda fiesta tiene que estar esta hermosa canción bailable. Vamos, son ya las 10:56 de la mañana. Vamos a escuchar el top número 4. Vienen un par de pautas publicitarias y luego venimos con los últimos 3 tops de nuestro top número 10 de las más sonadas. En el top número 4 suena La Quiero Morir de Sergio Vargas en la radio que te complace.

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11 y 4 minutos de la mañana, ya son las 11 aquí en Briseño, en serio, en Briseño, en todo el mundo, en todo Colombia. Tenemos el pop, el puesto número 3, sí, señoras y señores. Entramos ya a los tres primeros lugares de nuestro conteo. Y pasa que yo me quiero ir como pachanguera en este último top. Para combinar con el top, tenemos después de ese una popular que sonó muchísimo. Buena, vamos a escucharnos una popular. Ya que veníamos bailables, la voy a cambiar un poco para la popular, para que nos sentemos y nos tomemos el traguito y después nos paramos nuevamente a bailar. Vamos en el top número 3. Que se alegre la vecina de Santana 2, doña María Girles Arroyave. Que le suba el volumen porque viene entrando al top número 3. Esa, la parranda en la radio. Esa es para los que trabajan duro toda la mañana, toda la semana, perdón. Toda la semana y luego los fines de semana se lo bailan y se lo disfrutan. Asegúrense de que aseguren el trago, como les digo, porque en la posición número 3 llega el monstruo del acordeón, el maestro Alfredo Gutiérrez con el diario de un borracho.

que no saben qué suena en este momento. Bueno, les cuento que el sonido de esa canción es una fusión arrolladora de cumbia tropical con vallenato parrandero. Ah, hágame el bendito favor. Destaca por el sonido rápido, alegre, magistral de ese acordeón. Ay, se me fue el aire y no se me fue el aire, no alcancé a terminar bien ese acordeón, no, se me desafinó el acordeón. Marcado por un ritmo de guacharaca y la caja también, que invitan a bailar de inmediato. La interpretación vocal de nuestro maestro del acordeón es fiestera, pícara y sumamente contagiosa, como todas las de Alfredo Gutiérrez. Un dato muy curioso: Alfredo es una de las leyendas vivas más grandes de la música latina. Ojo, es el único artista en la historia que se ha coronado 3 veces como el rey del vallenato en el Festival de la Leyenda Vallenata. Oyeron, tiene historia y tiene posición. Está bien ser coronado rey del vallenato, pero 3 veces seguidas y en un festival llamado Leyenda del Vallenato. Oiga, Leyenda Vallenata. Oiga, el diario de un borracho se convirtió en un himno tan gigantesco que es totalmente indispensable en las fiestas de fin de año en toda Latinoamérica, no solo acá en Colombia, Latinoamérica. Un dato genial para todos nuestros oyentes es que esa canción ha sido tan influyente que agrupaciones de rock, ska, cumbia, hay una cumbia villera en los países como Argentina y en México, han hecho ya sus propias versiones en estos demás ritmos, en rock, ska, cumbia, demostrando el poder universal del folclore colombiano. Así nos vamos entonces, unidos, raspando, raspando esa guacharaca con el monstruo del acordeón, el maestro Alfredo Gutiérrez. Se escucha en el top número 3, El Diario de un Crudo. No, viento, espérense, ahí les dije mal, mal, porque El Diario de un Crudo es otra canción. Es que hay dos, perdónenme la vida que ahí pausa porque me equivoqué. El Diario de un Crudo es una canción y El Diario de un Borracho es esta canción que suena a continuación. El Diario de un Borracho, son dos diferentes.

cima de nuestro conteo llega el top número 2, la medalla de plata de la semana para todos los que por fin tuvieron el valor de decirle a ese amor basta ya, hijo de madre, y cerrarle la puerta a la cara de ese mal amor. Así, para eso llega Jason Jiménez con la posición número 2, esa belleza, el orgullo de Manzanares, con el tema Ya se acabó, ¿quién se murió? Este temazo musical popular es una producción impecable de corte internacional. Es una combina perfectamente el sonido melancólico del acordeón y las guitarras norteñas con una sección de trompetas y violines imponentes que le dan un aire de mariachi moderno. Y claro, la voz del queridísimo Jason suena madura, potente y con ese toque de despecho desafiante que lo caracterizaba. Tenemos entonces un dato curioso de esa linda canción. Ese éxito consolidó una de las etapas más maduras de la carrera de Jason. Lo que los oyentes les encantará saber es que Jason compuso la gran mayoría de sus propias canciones basándose en historias reales, ya sean propias o de amigos cercanos. O sea, ahí hay que hacer la diferencia. Son reales, pero no todas son propias, ¿cierto? Algunas sí son historias que le pasaron a él, otras son historias de sus amigos cercanos, buscando conectar con el sentimiento del pueblo. El video musical de ese tema fue grabado con una estética cinematográfica espectacular. Mírense el video. Superó rápidamente los millones de reproducciones, demostrando por qué Jason es considerado el aventurero de la música popular y un ídolo total en toda nuestra Latinoamérica. Tenemos en el top número 2 el aventurero del corazón, en el top número 2, Jason Jiménez, con la canción Se Acabó.

mí me gusta ver cómo los oyentes de Briseño en serio le suben a ese radio. Sí, señoras, señores, llegamos a la cima absoluta de nuestro conteo del día de hoy. Coronamos ya la semana con ese merengue, el merengue más energético que hemos escuchado durante esta semana. Merengue contagioso, bailable, el mejor de todos los tiempos. Un verdadero clásico de la República Dominicana para poner a bailar hasta el más tímido que haya. Oiga, el que usted vea sentadito, que ese no se para, que ese no baila, que no sé qué, es sino que le pongan este tema, que le suban a eso. Tengo una oyente que me dice, ya me voy a poner a bailar con la escoba con esa canción. Oiga, ¿qué? Claro que sí, mija, coja la escoba, coja el trapero, coja lo que a usted más le... coja el marido, el hermano, el abuelo, el papá, coja lo que usted quiera, hombre, pero báilese, báilese este tema. Atención todos los briseñitas y sus alrededores, todos los oyentes, los briseño estereo oyentes. Esa me la acabo de inventar. Que se detenga todo el mundo porque hemos llegado ya a la posición de honor. La canción más escuchada, la más pedida de la semana, se corona con puro sabor caribeño. Súbale al volumen, de verdad, súbale el volumen a la radio. Oiga, y ahorita que ya viene el fin de semana, también les voy a poner una, esa que prenda la radio, encienda la tele y no habla con Brenda, que ven a la tele, para que la sigamos bailando con todo el ritmo, porque hoy juega la selección. Ay, no se me escapa, eso no se me escapa, pero súbale a la radio, súbale a la radio, que esta es mi canción, siente el bajo que va subiendo. Ay, no, yo ya me quedé con un montón de canciones, que aquí están los reyes del ritmo, sí señoras y señores, en el puesto número uno están los hermanos Rosario con la canción La Dueña del Swing. No, pues es que en el ritmo de esa canción, en la definición perfecta, esa de ritmo es la definición perfecta del merengue. Un merengue de por allá de los años 90, imagínense pues, en su máxima velocidad y sabrosura. El ritmo destaca por una línea de bajo frenética, ese bajo bum bum bum bum bum bum bum bum bum bum, y un piano que guía ese ritmo con maestría. Una sección de vientos y trompetas. Ave María, a mí ni me sale, que te vuela la cabeza al instante porque dice que está sonando, señor. El estribillo es hipnótico y está diseñado exclusivamente para azotar baldosa, para... Ave María, vea, esa, no, usted no se queda acordando qué muñeco había dibujado en esa baldosa, en la baldosa de esa discoteca. O de la casa suya, como la oyente que se va a poner a bailar con la escoba. Baile con la trapera y verás que la trapera limpia la casa mientras usted se lo disfruta. Bueno, este temazo, en un dato muy curioso, fue lanzado originalmente en el año 1995, como parte de un álbum que se llama Los Mundialmente Sabrosos. Ajá, ¿vieron? Y rompió un mito en la industria de la música de esa época, la época pues de los 90. Muchos directores de la orquesta pensaban que las canciones de merengue debían hablar de amor y de desamor para ser exitosas. Pero La Dueña del Swing no. La Dueña del Swing habla de una sola chica y de lo que es. Se centró únicamente en describir el estilo, el movimiento de las caderas y la actitud empoderada de esa mujer en la pista de baile. O sea, no tiene nada que ver ni con amor ni con despecho, sino que está describiendo a la chica que literal es la dueña del swing al bailar. Eso igual fue un éxito tan descomunal que la canción se convirtió en el himno oficial de la agrupación. Y tres décadas

luego al 2005, al 2015, son tres, estoy perdida con los 20 años, claro. Y vamos ya en el 2026, vamos a tres, 2005, 2015 y 2025, tres décadas después. Sí, estaba en lo cierto, pero me perdí por el 20. Sí, seguimos siendo, bueno, tres décadas después, esa canción sigue siendo la pista obligatoria en cada fiesta que debe de haber. Yo voy a la discoteca, si no me ponen la dueña del swing, la verdad es que uno no. Bueno, hay veces que no la ponen, tampoco la pueden poner todos los días, pero el día que ponen la dueña del swing, ese día, hombre, esa pista de baile, esa discoteca, oiga, quedan sudando, bendito sea mi Dios. Imagínense que también es una canción infaltable para las fiestas de 15 años, esas fiestas de discoteca, ¿cierto? Y incluso en las fiestas de boda, es que es infaltable en cualquier fiesta que vayamos a hacer, hay que poner la dueña del swing. Así que súbale a la radio que esta es su canción. Estamos en la posición número uno, escuchando la más sonada de esta semana. Se escucha La Dueña del Swing de los Hermanos Rosario. Sí.

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apoyando hoy para que coja la curva, haga la L y chao, chao, papá, porque estamos en modo fútbol, modo Colombia activo, porque estamos esperando con ansias desde bien temprano. ¿Quién se levantó desde las 6 de la mañana, se bañó y se puso su camiseta en Colombia, se perfumó y salgo para la calle a buscar a ver quién más está por ahí conectado con la fiebre amarilla, la fiebre amarilla que nos da para el día de hoy? Tenemos nuestra programación de fin de semana unidos a la tricolor, sí, señoras y señores, claro que sí, para hoy todo el mundo conectado a partir de las 6:30 de la tarde, 6:30 casi de la noche, 6:30 p.m. empieza el duelo de los gigantes. Ay, ay, ay, ay, ay, ay, Jesús, eso está, unas personas están... Ay, resulta que están muy divididas, están con el corazón a mil, porque hoy juega Colombia versus Portugal. Y resulta que hay un señor de Portugal muy, muy famoso y conocido, llamado Cristiano Ronaldo. El CR7 juega en Portugal, claramente porque es portugués. Y resulta que juega, bueno, es el, ustedes saben, es el 7, pero él es el titular, el campeón, el líder, ¿cómo se dice eso? El capitán del equipo de Portugal. Y claro, estamos a la expectativa de que esos dos gigantes se enfrenten. Porque claro, obvio que Colombia es para nosotros también un gigante, un equipazo grandísimo. Tenemos, hay quienes ahora escuchamos en el programa de Aloe PM, que hay quienes son realistas y dice, jue madre, la verdad yo creo que hoy perdemos. O como Mariano Emi, que dijo que hoy empatamos. Yo me inclino un poquito más con que empatemos, aunque yo creo que, bueno, no sé, si empatamos es bueno para nosotros, porque no quedamos tan mal ante Portugal. Pero según la tabla de clasificaciones, y eso teniendo en cuenta que yo soy malita para el fútbol, ahora con el compañero Davison le voy a dar el crédito, es que he estado entendiendo un poco cómo es la clasificación esa de esos juegos del Mundial, porque yo de fútbol estoy chuga, ahí sí estoy quedada. Pero tengo entendido que en la tabla de posiciones Colombia está arriba, Colombia está al frente. Tenemos 6 puntos versus los 4 puntos que tiene Portugal. Entonces, si el día de hoy al menos empatamos, seguimos ganando, mi gente. Seguimos ganando y clasificamos a decimosexto, ¿cierto? A los 16avos. Porque ya pasamos a los 16avos, ¿cierto? De ahí pasamos a octavos, a cuartos y de cuartos a semifinales. ¡Ay, Dios mío, Jesús! Y de la semifinal vamos a ganarnos ese mundial. Bendito sea Cristo Redentor Todopoderoso. A mí me da risa cuando ponemos en manos de Cristo y de Dios Todopoderoso el ganar estos partidos o estas copas y todos estos juegos, porque es un mundial, todo el mundo está haciendo lo mismo, excepto pues los países que no están unidos al cristianismo, pero la mayoría de los países, al menos latinoamericanos, somos cristianos. Entonces todos los países ponemos en manos de Cristo la victoria del país. Imagínense ustedes. Yo me quiero imaginar a Cristo todo embaladito, diciendo, bendito sea mi Dios, ustedes, ¿por qué me ponen eso a mí? Cristo jugó, Cristo era carpintero, mi gente, carpintero. Bueno, hay películas que sí lo muestran, que Cristo jugaba balón con... cuando niño y cuando adulto también, con sus discípulos y con sus amigos, con su gente, era feliz, obviamente. Pero bueno, ahí yo ya no sé, yo ahí ya no sé si Cristo Todopoderoso tendrá, yo creo que Cristo tiene una tabla de clasificaciones también.
Para ver, ojo pues, que les voy a dejar esa inquietud, para ver qué país está haciendo mejor las cosas en el mundo terrenal, qué país se porta mejor, qué país tiene, ay, ahí los pongo a pensar un poco, ¿cierto? ¿Qué país tiene de pronto, ay, qué triste, de pronto tiene más paz, de pronto viven más tranquilos, qué país es más solidario, qué país ayuda más al prójimo? Ojo, y nos están poniendo a prueba un poco, voy a decirlo de mi parte, con esa catástrofe que sucedió en nuestro país vecino Venezuela, un terremoto completamente terrible que hasta el día de ayer, el día de hoy, siguen todavía rescatando personas. Ahí hay demasiados, se me va la palabra, medios de comunicación que están tratando de reunir ayudas para ayudar al país de Venezuela con transferencias, con recolección de elementos para llevar hasta allá. Y bueno, ahí nos ponen a prueba, listo. Ahí nos ponen a prueba, eso todo lo ve Dios Todopoderoso. Ay, ¿qué les digo yo? Ahí vamos a dejar entonces, yo creo que por ahora invocamos igual el nombre de Cristo, que nos vaya muy bien, pero pobre Señor Jesús, yo digo que debe estar también asustado sin saber a quién ayudar. A quién ayudar en ese mundial. Bueno, gloria a Dios, esperemos que hoy seamos victoriosos, así quedemos empatados, como yo decía, que voy más o menos con María Noemi, de que vamos a quedar empatados, gloria a Dios, sí, creo, no, no, confirmen la información porque la locutora no sabe bien de fútbol, pero según tengo entendido en la tabla de clasificación, queda, si empatamos, pasamos a la siguiente ronda porque vamos arriba en la tabla, hemos ganado más partidos, listo. Entonces, teniendo en cuenta esa, sí, como la tabla de clasificaciones, como teniendo en cuenta mi marcador, quiero que se unan conmigo, quienes están por ahí conectados, y se unan, así como en el programa de Aloe PM, les preguntaban qué marcador para ustedes, cómo creen que hoy va a quedar el marcador de ese duelo. Oiga, eso no va a ser un partido de fútbol, eso va a ser un duelo terrible. Bueno, terrible no, maravilloso, pero terrible en sentido de terror, de que muchos están asustados. Los jugadores no, los jugadores están felices y contentos, y los colombianos, vea, súbale a la

0: que le digo que activos a esa hora en la radio. En la radio que te complace, me dicen los oyentes, para mí queda empatado. Sí, yo también creo, porque Portugal es fuerte, tiene unos jugadores muy fuertes, y si al menos defendemos bien, puede que quedemos empatados, que empatemos 1-1. A mí me parece que ha reñido, me gusta. Si de pronto nos pasamos dos, a echar dos golecitos, mi marcador es 2-1, ganando, claro. ¡Ay, Dios mío! 2-1 ganando. Digo yo que de pronto nos empaten, porque es que yo sé que nos van a empatar, pero que la demos y la demos la pelea del siglo hasta ganarle un punto más, ¿cierto? Un gol más. Si no, entonces, si es al contrario, si digamos, empatamos y nos echan un gol más, entonces va 2-1 ganando Portugal. Eso sí o sí tenemos que buscar el empate por donde dé. Dios mío, la tensión, me sube la presión. Me sube la presión, ya estoy haciendo fuerza aquí con esta mesa, Dios mío, pensando en la tensión que se va a sentir ahorita en la noche cuando estemos viendo ese partido. Si es así, entonces hay que buscarla, pelearla para el 2-2, sí o sí queda empatado. Es que bendito sea mi Dios, por un lado o por el otro hay que defender como se pueda y claro, obviamente buscar buscar ganar. Ay, Dios mío, eso va a ser histórico, histórico para Colombia. Y vamos a llegar al final de ese mundial, claro que sí, ya lo hemos llegado antes. Mundial del 2014 contra Brasil. Oiga, ese mundial, yo no soy futbolera desde ese mundial. Con eso les digo todo. Desde el año 2014 yo sí la sufrí. Mujeres y señores, ¿cómo les parece que en el 2014 yo sufrí todos esos partidos? Yo me vi todos los partidos, yo tenía hasta 3 camisetas. Yo era futbolera hasta ese mundial en el que nos robaron el mundial. Sí, señoras y señores, eso todo lo tenemos claro, clarito, que nos robaron el mundial, que era gol de Yepes. Era gol de Yepes confirmado, sí, eso no se volvió viral por nada, eso lo confirmaron con el VAR después y estaba bien, lo anularon, pero estaba bien, era gol de Yepes y bueno, ahí perdimos el mundial. Desde eso perdieron, no una hincha, porque aquí todos somos colombianos, pero perdieron una futbolera, porque desde ahí yo no volví a ver partidos nunca más. Yo me quedé muy decepcionada, muy triste ese día, sufrió mucho mi corazón, ha sufrió más por ese partido, último partido del mundial, que por alguna decepción amorosa. La decepción amorosa, eso se pasa, pero superar ese mundial del 2014, imposible para los colombianos. Bueno, vamos a darle entrada a la música. Me dice una gente, yo lloré por ese partido. Vio, gracias, menos mal no me dejan solas, menos mal no me dejan solas, porque es que así fue, es que ese partido fue sufrido, fue doloroso, fue triste. Todos quedamos en el inicuo, así quedamos, así como dicen por las redes sociales, quedamos mínimo común múltiplo, quedamos así. Escuchamos y no juzgamos. Mentira, sí juzgamos, esa vez sí juzgamos, quedamos cuadriculados completamente y como que ¿qué pasó? No, todos quedamos enojados. María, nunca se ha visto los colombianos tan bravos en conjunto como ese partido del 2014, ese mundial inolvidable completamente. No vamos a repetir la historia nuevamente ese año, gloria a Dios. 2026, sí o sí falta que Colombia se gane un mundial, hombre, Colombia tiene la madera para hacerlo y hoy lo vamos a demostrar en ese partido con Portugal. Son las 11:45 minutos de la mañana, tenemos una hora hasta la 1 de la tarde con el fin de semana, lo más variado, lo que suena a esa hora, el señor Ryan Castro, Ryan, el papi Ryan, el tío Ryan, con la canción El Ritmo Que Nos Une. Encienda la radio y prenda la tele, porque hoy juega la selección con todo el ritmo que tenemos aquí en Briseño en Serio. Nos unimos en un solo corazón. 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

Ya son las 12:02 del mediodía. Muy buenas tardes. Ya se llegó la tarde. ¿Quién ya está organizando el almuerzo? ¿O quiénes madrugan a almorzar? ¿Que ya se sentaron a almorzar? Con ese buen ritmo que nos llega a esa hora, la más variada del fin de semana. Precioso capullo, muñeca doncella. Suena a esa hora, Sirena del Amor, un tropicalazo. Antes de eso, tengo dos avisos que darles. Primero, tengo para informarles que vamos a tener en nuestro pueblo una nueva boutique. Se llama M&M. Queridos briseñitas, queremos invitarles a la apertura de M&M que va a ser este sábado 4 de julio. M&M Boutique llega con descuentos este 4 de julio a partir de las 9 de la mañana. Tiene descuentos en toda la tienda. Va a ser un nuevo espacio para quienes buscan estilo y moda. Van a encontrar accesorios, ropa, accesorios, prendas de vestir. Estarán ubicados en el parque principal, en donde anteriormente era la oficina de Conorte. Ahí van a inaugurar la boutique M&M el próximo sábado. Todos cordialmente invitados y invitados a que vayan buscando las redes sociales de la boutique para que se vayan antojando de lo que pueden encontrar allá en la tienda. En el Facebook los pueden encontrar como M&M Boutique. Ya saben, boutique se escribe B-O-U-T-I-Q-U-E, boutique, así, pues para describírselo, pero se dice boutique. Y en el Instagram también la encuentran así, M&M Boutique-2. Ahí tenemos entonces las redes sociales de ellos para que las busquen y empiecen a chismosear qué van a encontrar en esa nueva boutique que vamos a tener en nuestro pueblo a partir del próximo sábado 4 de julio. Linda.

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1: Oiga, son las 12:06 de la tarde. Resulta que le pausé ahí la música para sonarles una nota, pero no había activado el sonido del micrófono. Qué pena con todos ustedes, estaba completamente en silencio y no escuchaban nada. Les estaba comentando, qué pena, les estaba comentando que aparte el primer aviso fue el aviso de la boutique, que vamos a estrenar boutique para comprarnos la ropita y encontrar accesorios bien chéveres en esa nueva boutique. Ahora, como segundo, tenemos para presentarles dos notas radiales. La primera la escuchamos ahorita en el programa de Aló EPM sobre las canchas municipales que hizo EPM. Bueno, desde Briseño les presentamos la nota. Para quien no la escuchó, la vamos a escuchar nuevamente y la vamos a escuchar nuevamente hoy otras dos veces más durante el transcurso de la tarde, para que todos estemos enterados de qué se realiza en esa cancha, para qué se utiliza, quiénes la utilizan, cómo se le da uso a la cancha, cancha sintética municipal que hizo EPM hace ya un tiempo, y que por ahí, si escucharon el programa con la Secretaría de Infraestructura y de Planeación, ellos mencionaron que se va a realizar una mejora también a esa cancha municipal para mejorarle cosas que ya están, sin funcionar, o que ya se han dejado de funcionar, ya se han dañado, a decirlo coloquialmente. Lo que ya está dañado, lo que ya está malo, lo vamos a mejorar de parte de Planeación y unos proyectos que se tienen para con la cancha municipal, que es esta cancha sintética de EPM, y también la placa polideportiva de el Divino Niño, que es la placa, la cancha de cemento que usan en el Divino Niño, que ya está en muy malas condiciones. Pero esta trata sobre la cancha municipal. Bueno, aparte de esa, también tenemos una nota informativa de parte de la administración municipal sobre las vacaciones creativas que se llevaron a cabo la pasada semana desde el 18 hasta el día de ayer, viernes 26. Vacaciones creativas. Son dos notas que vamos a escuchar a continuación, antes de seguir con esta fiesta de fin de semana, fiesta tricolor. Escuchamos entonces en ese momento la nota de la cancha municipal.
2: ¡Perfilada, perfilada!
0: Hoy llegamos hasta uno de los escenarios deportivos más importantes del municipio de Briseño. La cancha sintética construida por EPM en el marco del proyecto hidroeléctrico Ituango y entregada a la comunidad en noviembre de 2015. Han pasado más de 10 años desde su inauguración y este espacio continúa siendo punto de encuentro para niños, jóvenes y adultos que encuentran en el deporte una oportunidad para aprender, compartir y fortalecer hábitos saludables. Hablamos con el entrenador de fútbol del municipio, Carlos Mazo, quien nos contó cómo están aprovechando actualmente este escenario deportivo.
3: Es muy, muy aceptable, ya que tenemos mucha participación de niños entre los 4 a los 19 años. Tenemos un total más o menos de 80 niños en diferentes categorías participando de estos espacios, de estos entrenamientos que disponemos para ellos. También tenemos categoría campesinos y selección mayores. También tuvimos el campeonato municipal de acá del municipio.
0: La cancha es el escenario ideal para el entrenamiento de al menos 4 categorías de equipos de fútbol, integrados por niños y jóvenes entre los 4 y 18 años.
3: En las diferentes categorías, de 4 a 7 añitos, tenemos entre 16 y 20 niños que participan de los entrenamientos. En los niños de 8 y 9 años están entre 8 y 12 niños que vienen a participar de esos espacios de esparcimiento y libre desarrollo para ellos. Los niños de 10 a 14 años estoy manejando un grupo de 40 a 44 niños. Y ya los de 15 a 18, si es un grupito más reducido, que son de 15 a 18 niños que participan de esos espacios también.
0: No solo es un espacio para la práctica deportiva, también se ha convertido en un escenario de integración comunitaria donde se desarrollan entrenamientos, torneos locales, encuentros recreativos y actividades de formación deportiva.
3: Es muy importante, ya que tenemos más acogida de niños, jóvenes y adultos que vienen a aprovechar este escenario deportivo. De igual manera, este espacio es acogido tanto por los niños, jóvenes, como adultos de la tercera edad que vienen a hacer actividades acá en este espacio tan importante. Cuando hay participación en intermunicipal también tenemos entonces los domingos. El impacto ha sido muy importante, demasiado diría yo, para nuestra toda la comunidad, tanto niños, jóvenes y adultos. El espacio está abierto también para toda la comunidad que quiera hacer deporte todas las tardes. La cancha en sí es un escenario para todos.
0: Cada entrenamiento representa una oportunidad para fortalecer habilidades deportivas, pero también valores como el respeto, la disciplina y el trabajo en equipo. Juliana Taborda aprovecha esta cancha para entrenar y compartir con sus amigas este deporte como es el fútbol.
4: Para mí, contar con este espacio, con este escenario, significa una gran oportunidad para las niñas. Es muy importante porque nos brindan un espacio adecuado para poder entrenar, practicar nuestro deporte y compartir con otras personas. Además, podemos aprovechar nuestro tiempo libre de una manera mucho más sana, mejorar nuestras habilidades y fortalecer el trabajo en equipo. Vengo a la cancha varias veces por semana, entre 2 y 3 veces. Me gusta porque así aprovecho para entrenar, mejorar mi rendimiento y disfrutar del deporte con mis compañeras.
0: La cancha se ha convertido en un punto de encuentro para diferentes generaciones que encuentran en el deporte una forma de fortalecer la convivencia. Según Jader Andrés Serna, deportista briseñita, la cancha ha mejorado un 100% a como era antes.
5: La cancha ha mejorado mucho, es un espacio libre de buen esparcimiento, de unión para compartir y disfrutar el deporte. Ha influido de manera positiva para el libre desarrollo deportivo. Hemos salido a diferentes eventos deportivos, entrenamos varias veces a la semana, lo que hace que mejoremos nuestro estado físico. El cambio que ha tenido la cancha fue de un 100%, fue un cambio radical, era un espacio que solo era arenil, y ahora se encuentran los baños, sillones, gradas y cancha enmallada, lo que garantiza un mejor desempeño de los deportistas y espectadores.
0: Niños, jóvenes y adultos encuentran aquí una oportunidad para crecer a través del deporte, demostrando que las obras adquieren verdadero valor cuando son apropiadas y aprovechadas por la comunidad. Desde Briseño, para Aló EPM, Beto Agudelo.
1: Muy bien, 12:14 minutos de la tarde. Ahí escuchábamos la nota informativa de la cancha municipal. Ahora vamos a escuchar la nota informativa de las vacaciones creativas. Y a partir de ahí ya sí escuchamos buena música variada a esa hora. Por aquí está Sandra, que me mandó foto de la camiseta y todo, que ya está lista y preparada. Sandrita, usted me mandó mensaje desde temprano para pedirme un vallenato y no se lo pude poner porque estábamos en el top. Pero no se preocupe que no se me ha olvidado. Ya mismo después de que suene la nota y suene la música, vuelvo a hablar y a ponerle sus temas y sus complacencias. Listo, váyanse preparando los demás para que me programen la música variada que quieran escuchar a esa hora en fin de semana de Briseño Estéreo. Se escucha, seguimos, Vacaciones Creativas de Briseño, los cuales una nota informativa desde la administración municipal.
6: Este es un informe para la Administración Municipal de Briceño 12.024-12.027. Noé Espinosa Vázquez, alcalde.
0: Entre el 18 y el 26 de junio de 2026 se hizo en Briceño la Semana Creativa. ¿Qué se realizó? Paola Andrea Teortúa, auxiliar de Cultura.

0: Durante esta semana, que fue del 18 de junio al 26 de junio, se realizaron varios talleres, que fue de manualidades, de pintura al parque. El 22 teníamos pintura en el santuario, pero por un deslizamiento que hubo allá, no nos pudimos trasladar hacia allá. También tuvimos juegos creativos en el parque educativo, en el parque principal, donde los niños se divirtieron mucho, fueron juegos locos. Y el viernes, por último, tuvimos un túnel del terror. Fue en el parque educativo. Para todos los niños, hasta los adultos pudieron ir. De todos modos, este túnel del terror se va a dejar parte de esta otra semana. Para los que quieran acudir, ya les vamos a programar y nuevamente qué horario va a tener.
1: ¿Cómo fue la participación de los niños en esta semana?
0: Pues por motivo de que salieron a vacaciones y, cierto, se desplazaron hacia otras partes, pero siempre hubieron niños participando y hubo una parte que fue muy importante, que fue del tema Recrea tu mente. Eso me lo inventé yo como para trabajar a los niños de que sus mentes las deben de tener ocupadas en otras cosas diferentes fuera del estudio. Quiero felicitar a todo mi equipo de trabajo porque esa semana fue súper trabajada, muy enfocados en lo que estábamos haciendo y tuvimos la participación de infancia y adolescencia también.
1: Ailina Mora es una de las niñas que participó en esta semana creativa.
2: Yo participé en la clase de pintura. Las bombas, los números iguales, también de las bolitas y también participé de los vasitos del 1, el 2 y el 3, el de los globos, porque gané. Aquí cuando hicieron el túnel de terror, me dio mucho terror.
1: Dulce María Jaramillo quedó encantada con el túnel del terror.
3: A mí me gustó la del túnel del terror porque fue muy, me asusté, fue creativo, divertido. Fui con amigas, con amigos y todas estaban muy divertidas, siempre jugaba, eran muy buenas y siempre me encantaron y ojalá que otro día la vuelvan a hacer.
1: Dimas Rojas, el coordinador del parque educativo, nos dice que pronto veremos algunos resultados de los talleres que él hizo con los niños durante esta semana.
4: Dentro de ellas, yo realicé dos actividades. Una fue un taller de pintura y otra un taller de dibujo, que se realizó en el parque principal uno y el otro en el parque educativo. Los niños estuvieron muy activos, muy creativos, y pronto estaremos viendo los resultados de esta maravillosa Semana de la Creatividad en el municipio de Briceño, Antioquia.
1: La Semana Creativa en Briceño fue un espacio que permitió exaltar el talento, la imaginación y las expresiones artísticas de nuestra comunidad, fortaleciendo la identidad cultural y promoviendo la participación de niños, jóvenes y adultos. Desde la Dirección de Cultura y la Administración Municipal agradecen a todos los participantes, artistas, gestores culturales y comunidad en general por hacer parte de esta gran celebración. Desde Briceño, Beto Agudelo.
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0: 12:25 en la tarde en Briseño. En serio, tenemos la música variada de este fin de semana. Fin de semana la más variada. Por acá, como les contaba, tengo un mensaje de Sandrita que hace rato, desde la mañana me mandó un mensaje. Primero el mensaje que me mandó, me dijo, me saludó.
1: Hola, mija, buenos días. ¿Cómo amaneció?
0: Hola, mi reina.
1: Para que me

0: Crispetas porque me voy a sentar a ver el partido. Si Dios quiere, vamos a quedar 3-1.
1: ¡Eso! ¡Ay, María! ¡Ay! ¡Ay, María Sandrita! Pero usted sí le pone ánimo a la cosa. ¡Oh! ¡Ay, María! Por aquí le voy a dar unos aplausos. ¡Eso! ¡Ay, María Sandrita! 3-1. Hombre, eso es tenerle mucha fe a la selección, de verdad que sí, pero me alegra, me alegra. Yo tal vez no soy, bueno, no soy tan optimista. Bueno, empezando porque, por ejemplo, con República Dominicana del Congo, ese, que fue el partido pasado, ay, bendito Señor Jesús, lo que nosotros sufrimos. ¿Cómo les parece, para quien no se vio el partido, que Colombia gritó 4 goles, sí, señoras y señores, gritó 4 goles, pero solamente los gritamos porque 3 de ellos estaban fuera de lugar? ¡Ay, Jesucristo, que me le untan! ¿Con qué jalamos? A Lucho, que si no estoy mal, no me acuerdo bien, pero creo que fue casi las tres veces, o si no fueron 2 veces, 2 posiciones adelantado. ¡Ay, ay, ay! Solamente gritamos los goles. Eso hubiera sido una señora goleada, aparte de esos tres goles que anularon por el fuera de lugar. Resulta que el señor arquerazo que traía República Dominicana del Congo, por Dios, esos congolenses, Dios mío, se trajeron un señor negrazo altísimo. Todos los congolenses son morenos, morenos, morenos, bien oscuros. Ellos, oiga, ¿cómo les parece? Tenían un señor arquero, pero qué gato. El propio gato negro, como se dice, como dice la canción. El propio gato negro, oiga, les juro que remates al arco, no recuerdo exactamente el número, pero casi que fueron como 7. O sea, 7 remates al arco, o sea, ¡boom! Esos derechazos que van boom entre los que se tiran dentro de los jugadores, pasa por el medio de los jugadores y boom, derecho al arco. Ese señor arquero, ese señor gato que pusieron en la arquería, se tapó todos esos goles. Solamente un gol pudimos, dos goles, ¿cierto? Al final hicimos 2, pero uno fue más peleado que los demás. Imagínense, porque el resto todos se los tapó. Todos, como 7 goles. O sea que, pongámosle, mínimo que yo me esté pelando por un gol, serían 6 goles. Listo, mínimo 6 goles. Que el arquero se tapó, o sea, unos golazos, que el arquero, yo no sé cómo vio esos goles, pero se los tapó. Y más los 3 que anularon, más los 2 que hicimos, fueron 8, más los 3 que anularon, fueron 11. ¿Ustedes se imaginan? La goleada, la señora goleada que hubiéramos podido hacerle a la República Dominicana del Congo, que no se hizo porque claramente tienen que señor arquero, pero hubiera sido muy bueno pegar una goleada de esas. Imagínense, hubiéramos sobrepasado a la selección de Portugal, que hoy, con la que hoy nos vamos a enfrentar, que en un partido pasado con Curazao le metió 7 golazos a Curazao. Imagínense, pues, ay, ay, ay. Y no. Les cuento entonces que aparte de la señorita Sandra, que ya se va a poner la camiseta, yo voy a bajar donde Sandra por crispetas. Al menos para que me comparta crispetas, porque, óiganos, de verdad que hoy la vamos a sufrir el día de hoy, porque ese partido va a estar bastante reñido. Si la sufrimos el partido pasado con República del Congo, que resulta que nos tenía un señor arquerazo, este partido de hoy contra Portugal. A ver, que estoy buscando una canción. Hasta ahí lo voy a dejar. Pero va a ser bastante fuerte. Por acá estaba sonando entonces una norteña, pero esa norteña yo la quiero cambiar. Ya que estamos hablando justamente de el partido de hoy, vamos a cambiarla por una popularaza que sacaron un montón de artistas. Ya mismo les voy a leer cuáles fueron los artistas que que se unieron

artistas populares que se unieron para esa canción. El señorazo Luis Alfonso. Tenemos al señorazo Luis Alfonso, a Jesse Uribe. A ver, tenemos a Pipe Bueno, a Paola Jara. Ajá, a ver, tenemos a Jonales Castaño, a Johnny Rivera, a la señora Deli Senao, la señora Franci, el señor Ciro Quiñones y al señor que estuvo cantando anoche en Yarumal, ay, ay, ay, Luisito Muñoz. Sí, todos esos artistazos se unieron para alentar a la selección y crearon una canción que se llama Te Quiero Ver Campeón. Pónganle en la puerta que Colombia grita gol. Vamos, mis seres, te quiero ver campeón. No me la sé, no me la sé. Apenas la estamos estrenando, hombre, la estamos estrenando. Vamos a escuchar ese, bueno, como está sonando una norteña, les voy a poner esa popular. Y luego viene el vallenato de Sandra. ¿Listo? Aquí a esa hora, siendo las 12:33 del mediodía en Briseño Estéreo, estamos de todos los géneros en lo más variado del fin de semana. La radio que te complace, Briseño Estéreo, suena Te Quiero Ver Campeón con esta fiebre amarilla que nos une a todos hoy por nuestra Selección Colombia.

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0: María, pero qué belleza, siendo las 12:47 minutos de la tarde aquí en Briseño. En serio, tenemos la buena música, la música variada, que ya casi se acaba. Tenemos solo las últimas dos canciones. Vamos a terminar con ese Cali Pachanguero y con la vecina que me pidió por acá un vallenato. No la quiero dejar esperando hasta las 3 de la tarde.
1: Hola, vecina, ¿cómo estás?
0: Vecina.
1: Vecina, me sonó un temita. Me tiraste al mar.
0: Ave María. Vecina, no la quiero dejar esperando hasta las 3 de la tarde, que son los vallenatos, pero aquí se lo vamos a poner. Vamos a cambiar me tiraste al mar. Bueno, ya empezó a sonar pachangueros, Cali pachangueros, pero no hay problema. Vamos a tirar primero me tiraste al mar y luego vamos a darle play a Cali pachanguero. Oiga, porque en Briseño se siente la cultura, se siente el calorcito colombiano para el día de hoy. A la 1 de la tarde nos escuchamos en lo que es Viejitas Pero Buenas. Ya casi, contados minutos escuchamos dos canciones para despedir ese ritmo variado del fin de semana y ya venimos con los clásicos de las Viejitas Pero Buenas aquí en Briseño Estéreo.

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Qué belleza suenan esos tropicales. Les cuento que es la una de la tarde, sí, señoras y señores, en puntico. Buenas tardes todas para todos nuevamente. Ya había saludado, ya había dicho buenas tardes, pero de nuevo buenas tardes. Vamos a tomarnos entonces 2 horas de esa buena música tropical, bailable. También viene salsa movidita, salsa clásica, salsa romántica. Bueno, la romántica es un poco más suavecita, pero aquí estamos con las bailables, merengue, oiga, todo lo que usted quiera escuchar bailable a esa hora se le suena en las viejitas pero buenas que acaban de iniciar para este sábado fin de semana. Vamos a darle play a las tropicales un rato mientras me voy a almorzar. Ahí les guiño, guiño, guiño, pero les doy tiempo de que piensen las que quieren escuchar para venir a sonarles esos temazos ahorita que llegué del almuerzo. No me demoro nada porque ustedes se quedan escuchando un par de canciones y eso es un rastasas. Listo, a las 2 de la tarde entonces seguimos escuchando música tropical, viejitas pero buenas, a las 2 de la tarde nuevamente. Y luego a las 3 de la tarde ya cambiamos de programa para Sentimiento Vallenato. Yo se los menciono para que lo vayamos probando. Listo, listo, listo. Quedamos escuchando entonces las viejitas pero buenas, las tropicalazas, las tropicales. Suena, por ejemplo, acá suenan las joyas de las reinas. Suena Yerbatero Moderno, Malao de Caña y Alquimia. Aquí suenan los clásicos más bailables en la radio que te complace. Briseño Estéreo.

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2: Estamos de vuelta.
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4: Entre el 18 y el 26 de junio de 2026 se hizo en Briseño la Semana Creativa. ¿Qué se realizó? Paola Andrea Teortúa, auxiliar de Cultura.
5: Durante esta semana, que fue del 18 de junio al 26 de junio, se realizaron varios talleres, que fue de manualidades, de pintura al parque. El 22 teníamos programado pintura en el santuario, pero por un deslizamiento que hubo allá, no nos pudimos trasladar hacia allá. También tuvimos juegos creativos en el parque educativo, en el parque principal. De los niños se divirtieron mucho, fueron juegos locos. Y el viernes, por último, tuvimos un túnel del terror. Fue en el parque educativo. Para todos los niños, hasta los adultos pudieron ir. De todos modos, este túnel del terror se va a dejar parte de esta otra semana. Para los que quieran acudir, ya les vamos a programar y nuevamente qué horario va a tener.
4: ¿Cómo fue la participación de los niños en esta semana?
5: Pues por motivo de que salieron a vacaciones y, cierto, se desplazaron hacia otras partes, pero siempre hubieron niños participando y hubo una parte que fue muy importante, que fue del tema Recrea tu Mente. Eso me lo inventé yo como para trabajar a los niños de que sus mentes las deben de tener ocupadas en otras cosas diferentes fuera del estudio. Quiero felicitar a todo mi equipo de trabajo porque esa semana fue súper trabajada, muy enfocados en lo que estábamos haciendo y tuvimos la participación de infancia y adolescencia también.
4: Ailina Mora es una de las niñas que participó en esta semana creativa.
6: Yo participé en la clase de pintura. Las bombas, los números iguales, también de las bolitas y también participé de los besitos del 1, el 2 y el 3, el de los globos, porque gané. Aquí cuando hicieron el túnel de terror, me dio mucho terror.
4: Dulce María Jaramillo quedó encantada con el túnel del terror.
7: A mí me gustó la del túnel del terror porque fue muy... me asusté, fue creativo, divertido. Fui con amigas, con amigos y todas estaban muy divertidas. Siempre jugaba, eran muy buenas y siempre me encantaron. Y ojalá que otro día la vuelvan a hacer.
4: Dimas Rojas, el coordinador del parque educativo, nos dice que pronto veremos algunos resultados de los talleres que él hizo con los niños durante esta semana.
8: Dentro de ellas yo realicé dos actividades, una fue un taller de pintura y otro un taller de dibujo que se realizó en el parque principal uno y el otro en el parque educativo. Los niños estuvieron muy activos, muy creativos y pronto estaremos viendo los resultados de esta maravillosa semana de la creatividad en el municipio de Briseño, Antioquia.
4: La semana creativa en Briseño fue un espacio que permitió exaltar el talento, la imaginación y las expresiones artísticas de nuestra comunidad, fortaleciendo la identidad cultural y promoviendo la participación de niños, jóvenes y adultos. Desde la Dirección de Cultura y la Administración Municipal agradecen a todos los participantes, artistas, gestores culturales y comunidad en general por hacer parte de esta gran celebración. Desde Briseño, Beto Agudelo.

quería recordarte, pero ya no puedo ahora olvidarte. Ay, traicioneros y traicioneras, muy buenas tardes. Son las 2:06 de la tarde aquí en la radio que te complace, Briseño Estéreo. ¿Cómo están? ¿Cómo vamos? Por favor, salúdenme. Quiero ver quién está por ahí activo. Aprovecha y se pide una bailable. Claro que sí. Quiero saber con quién contamos en este sábado, o quién está de pronto de paseo, quién está de fiesta. Porque recordarles que no había mencionado que resulta que en los Yarumales, allí en nuestro municipio vecino, están de fiesta. Sí, señoras y señores, fiesta, fiesta en Yarumal. ¿Cómo se llama? Las fiestas del Yarumo se llaman, ya me acordé. Oiga, el día de ayer estuvo por ahí, voy a ver si encuentro por acá la programación, claro, para no decirles mentiras. El día de ayer hubieron artistas como Reinaldo de la... a ver, espérense, esa no era. Leonardo Fabio, pero de él yo me llamo, porque Leonardo Fabio ya... Tuki tuki lulú. Por ahí estuvo don, a ver, ¿quién más? Amaro, que es un artista yarumaleño. Oiga, ¿qué le digo? Que canta reggaetón, qué belleza. A las 11 de la noche estuvo el señor Luisito Muñoz. Ay, ay, ay, qué belleza, qué ricura, por Dios. Pero más bueno va a estar hoy, no, más bueno va a estar mañana. ¿Quién está por ahí escuchando la emisora de aquí del pueblo, que esté aquí en el pueblo, que me lleve para llévenme para Yarumal mañana? Dios mío, primero les cuento hoy van a ver qué hay por ahí. Mabel Cabalgata, claro, desde la 1 de la tarde, a esa hora a las 2 hay un festival de música alternativa. Van a haber actividades de integración previas antes del partido. A las 6:30 se va a transmitir. Oiga, es que les cogió en la programación justamente con el Mundial. Se va a transmitir en todo el parque el partido Colombia versus Portugal. Ay, Dios mío, si eso va a estar bueno aquí en Briseño, yo no me quiero imaginar cómo va a estar eso en Yarumal con ese señor gentío que hay en Yarumal. Le digo que hay demasiada gente porque yo vi videos, miren estados, miren, métanse a la página de Yarumal, de la alcaldía de Yarumal, para que vean las fotos. Dios mío, el parque de Yarumal es grandísimo, para mí es muy grande, obvio, pues no he estado en muchos lugares, pero para mí el parque de Yarumal es muy grande, muy extenso, desde la parte de arriba de la iglesia hasta la parte de abajo. Es realmente muy grande, muy, muy hermoso también, con la adecuación que le hicieron la última, demasiado lindo. Eso había gente por donde no había gente, pues eso había gente sobre la gente. Había gente en donde usted no cree que cabía una persona, ahí estaba esa persona metida. Le digo, había demasiada gente, pero igualmente, bueno, entonces igual, como decía, hay demasiada gente. ¿Cómo va a estar para el partido el día de hoy? Uy, la pasión total allá. Bueno, a las 8:40 de la noche, para el que se quiera ir hoy para Yarumal, a las 8 de la noche va a tocar Joaquín Guiller, nuestro primo briseñitas. Recuerden que Joaquín Guiller es de acá de Briseño. Qué belleza, hombre, escuchar a Joaquín Guiller. Por acá suena también, a ver, a las 10:50 va a sonar el Tropicombo, y a la medianoche suena Fran Redondo. No sé quién es Fran Redondo, ahí sí les quedo debiendo. Pero lo que va a estar bueno, espérense, me aclaro la garganta para leer los señorazos que van a cantar el domingo. ¡Ay, llévenme el domingo, por favor! Bueno, a las 3 de la tarde suenan artistas de Yarumal, que a las 5 de la tarde suena el señor Luis Alberto Posada. ¡Ay, ay, ay! No me toquen ese vals porque me matan. A las 8:30 de la noche, qué belleza, suena Yelsi, belleza. ¡Qué temazo! De los cantantes, artistas, reggaetón. Yo soy romántica para esos géneros, para todos los géneros en realidad. Y a mí, Yelsi es el, tú sabes, el que tiene el control del género romántico.
Ay, no, me encanta que fusiona el reggaetón con el género romántico. O sea, divino, Yel C es lo mejor. Yo necesito ir a ver y cantar con Yel C. ¿Qué tal que me suban a la tarima a cantar unas canciones con Yel C? ¡Ay, qué belleza! Bueno, y a las 10:30 de la noche suena para que terminemos de rematar y de llorar fuertemente. Suena el señorazo Giancarlo Centeno. ¡Ay, bendito! Ahí sí no me toquen ese vals porque me matan completamente. Yo me muero por escuchar a Giancarlo Centeno. Es mi favorito de todos los cantantes de vallenato. Mi favorito. Ese, para quien no sepa quién es Giancarlo Centeno, bueno, Giancarlo Centeno resulta que cantó demasiado tiempo con el Binomio de Oro, o sea, con la agrupación Binomio de Oro. Entonces prácticamente viene siendo el Binomio de Oro, pero él como artista, ¿cómo se dice? Solista también ha sacado sus canciones para él. Resulta que ese es Giancarlo Centeno, es... Espérense que no me acuerdo por acá buscando. Es el cantante de esa canción con la que yo le digo a don Reinaldo que lo voy a poner a llorar. Que cierre los ojos y llore cuando él dice: silencio, dijo aquel que se encontraba solo. Silencio, dijo aquel que no escuchaba nada. Silencio, dijo aquel que se encontraba sordo, que no podía escuchar ni una palabra. ¡Ay! Vea, lloren, lloren. Yo lloro donde me cante esa canción y así verlo en vivo, Dios mío. Hay que llorar, mi gente. Sostener las emociones a flor de piel. También, para que no sepa quién es Giancarlo Centeno, es el que canta esta canción.

Ay, Dios mío, no muriera de amor. No, pero es que yo cantara como Giancarlo Centeno, bendito sea mi Dios. No, no, no, no sigamos porque me pongo a llorar. Oiga, ¿qué le digo yo a ustedes que esa programación del día de mañana, bendito sea mi Dios, eso va a estar más bueno que sancocho en leña, le digo. Y hablando de sancocho, claro, también va a haber sancocho para el desenguayabe el lunes. No crean que no va a haber. Ay, María, qué belleza. Hay son unas fiestas maravillosas, la verdad, divinas. En ese momento están ahí transmitiendo en vivo desde la página de la alcaldía de Yarumal. Ahí están tocando los chicos de la música alternativa. No, mi gente, eso es de loco. O sea, hay unas fotos divinas de los artistas, las artistas, los señores, las muchachas. Eso, no, no, no, eso está divino, divino. Ese parque no le cabe un alma más. Yo me quiero ir para allá, pero mañana. Hoy trabajo todo el día, ¿oyeron? Mañana me llevan, no háganme el favor, escríbanme ya y me buscan para no irme a quedar. ¿Oyeron? No irme a dejar el carro. Mañana me llevan para Yarumal. ¡Qué belleza! ¡Qué rico pasar esas fiestas! Contarles que aquí en nuestro pueblo hay demasiadas, demasiadas personas allá en Yarumal. Vean, allá en Yarumal hay más briseñitas que yarumaleños, le digo. No mentiras, eso sí es una exageración. Pero en ese preciso momento, yo creo que hay más briseñitas allá que en el pueblo. Porque hay más briseñitas allá en las fiestas que aquí en el pueblo. El pueblo está más o menos, es mentiras, está movidito también. Yo ahorita fui por el comercio, todo movidito para allá, para acá. Pero capaz que de pronto igual hacen como yo, mañana, domingo, va a quedar solo el pueblo porque qué belleza de programación que hay para esas fiestas del Yarumo, allí en nuestro municipio vecino, Yarumal. Oiga, nos vamos entonces, como no tengo mensajes, ni nada, ni saludos, ni complacencias, absolutamente, nos vamos entonces a escuchar esos 40 minutos que nos faltan de música tropical bailable, viejitas pero buenas. Suena Banda Fiesta con la canción Traicionera. Aquí en la 105.4 FM es la radio que te complace.

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De la tarde, Briseño, en serio suena un vallenato, pero esos vallenatos tropicales. Ya saben que aquí en Briseño, en serio, y como les hablábamos ahora, les contábamos los ritmos de las canciones en el top. Hay vallenatos así, como ese, hay tropicales así como ese, que son vallenateros, que son acordeoneros, como ese temazo tropical.

entra en la esa canción Te Conquistaré del Combo de las Estrellas, entra aquí en los tropicales, en los bailables, que tenemos activos por media hora más hasta las 3 de la tarde. Disfruten las viejitas más sonadas, las viejitas, el recuerdo, las viejitas más bailables aquí en la radio que te complace.

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son las 2:51 de la tarde en Briseño. En serio, Ave María, suena Yo Me Llamo Cumbia. Claro que sí. Una cumbia payanguera para terminar esa programación bailable de la tarde. No se desconecten. Vienen un par de pautas publicitarias y viene más de la programación del fin de semana. Hoy sábado 3 de la tarde llega Sentimiento Vallenato. Por ahora y con esa hermosa voz del Super Combo de los Tropicales, vamos a despedir Viejitas Pero Buenas con esa canción Yo Me Llamo Cumbia. Suena la más viejita, las más bacanas sonaron aquí en la radio que te complace.

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1: Muy bien, ya son las 3 de la tarde, 3 y 3 minutos de la tarde en Briseño Estéreo. Tenemos esa nueva programación, cambiamos de programación, nos ponemos más románticos. Antes estábamos bailables, ya nos ponemos más románticos con el vallenato, los acordeones, las guacharacas. En modo romanticismo, oigan pues, vamos a darle la bienvenida a esa linda programación de vallenato. Quiero invitarlos a todos y todas los oyentes que están a esa hora conectados, sintonizados con la 105.4 FM a través de la página web, a través de las aplicaciones de Radio Box, de Colombia Radio. A todos los que nos están escuchando en este momento, que puedan participar en las programaciones de nuestra emisora a través del 310-500-5344. Nuestra línea de WhatsApp, nuestra línea de llamadas, para que usted programe con todo placer las canciones a esta hora, vallenatas de las más románticas, sentimiento vallenato suena a esta hora por 2 horas hasta las 5 de la tarde. Cordialmente invitados todos a que programen sus canciones. Por acá ya tengo una amigaza, la amiga Sandra, que ya hizo las crispetas. Sandra, cuénteme, a ver, ¿ya hizo las crispetas o
2: Juliana,
1: no?
2: Juliana, hola, mija, buenas tardes. Me va a hacer un favor, me pone una canción, Amor de Tres. Gracias.
1: Amor de Tres. Amor que va a hablar sin saber, amor de na na na na na. Qué linda canción, eso sí es sentimiento vallenato. Aquí va a sonar, claro que sí. Por ahora está sonando Marta de Jairo Serrano, una canción vallenata para iniciar esa programación sentimental en sentimiento vallenato de la costa norte de Colombia, el vallenato, sentimiento vallenato. Espérense, que tengo una llamada antes de colgar. Hola, hola, muy buenas tardes.
3: Muy buenas tardes, Estrellita.
1: ¿Qué más? Buenas, ¿cómo atardeciste?
3: Muy bien, gracias, señor, ¿y usted?
1: Yo también estoy muy bien, gracias a Dios.
3: Muy positiva.
1: Espérense, ¿cómo?
3: Algo con una energía muy positiva.
1: Sí, qué bueno, claro, esa es la actitud.
3: Qué belleza, me estás apegando a energía.
1: Qué bueno, esa es la idea. Obvio que sí, yo te la transmito toda la que pueda.
3: Claro, todo lo que usted diga bonito, me lo oigo aquí, pues se me va acomodando como a mí.
1: Qué bueno, excelente. Ahora devuélveme la energía para saberla transmitir. ¿Qué quieres escuchar?
3: Amor, yo no, ¿estamos en qué? ¿En vallenato? ¿Cómo
1: es? En vallenato, sí señor, solo vallenato.
3: ¿Cómo es que llamas otra vaina donde canta Raúl Santi?
1: El Santis, esa es romántica.
3: Ah, esa es romántica.
1: No, bueno, en el momento solo vallenato.
3: ¿Qué te pidiera pues yo mi vida? ¿Qué te pidiera?
1: Un vallenato, o dos o tres.
3: Póngame entonces, póngame con los crespos a las tres.
1: Muy bien.
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1: Eso, ahí tenemos, eso. Listo, queridísimo. Un abrazo fuerte, yo escucho.
3: Bien, espero que me complace. Eso.
1: Con todo gusto, chao, chao.
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1: Así es que me gusta a mí. Ahí ya vamos a tener programación para los oyentes, para poderlos complacer. Iniciando esta buena programación, vamos a dejar que suene Marta. Marta, esa hermosa canción vallenata de Jairo Serrano, que suena a esa hora en sentimiento vallenato de Briseño Estéreo.

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1: ¿Qué es eso, Ina? En Sentimiento Vallenato son las 4:15 minutos. Tenemos por acá unos mensajes, claro, para seguir con sus complacencias. Tenemos a don Carlos. Buenas, don Carlos, ¿cómo vamos?
2: Estrellita, muy buenas tardes, ¿cómo estás?
1: Buenas tardes.
2: Estrellita, me acordé con el medio vallenatito.
1: Claro.
2: Con aquel pajarito y a un solo. Un saludo para todo el gran lechero, para mi tocayo Carlos acá y todos los que me escuchan. Muchísimas gracias.
1: Hombre, don Carlos, qué belleza, claro que sí, con todo gusto, con todo gusto. Por acá vamos con otro mensaje de voz, doña Blanca, buenas.
3: Buenas tardes, Estrellita, ¿cómo está? Que espero que tengas una tarde feliz, que Dios te llene de bendiciones. Para decirte que me haga el favor de ponerme dónde están esas caricias a Blanca Jaramillo en el paraíso.
1: Ah. Doña,
3: me pone el vallenato, solo me faltabas tú.
1: Ay, doña Blanca, solamente puedo ponerle el vallenato, listo, porque hoy no hay cantinazo, sino solo vallenato, sentimiento vallenato, entonces solo el vallenato, listo. Por acá una llamada, buenas, buenas, don Reinaldo.
4: Buenas tardes.
1: ¿Qué más, cómo está?
4: Bien, ¿y usted?
1: También muy bien, gracias a Dios.
4: Me alegro mucho. ¿Cómo le fue hoy con esta lluvia de ahora?
1: Hombre, no, para nada. Aquí está haciendo sol, solecito. Bastante sol.
4: Oiga,
1: y calor. Cuéntame.
4: Que me haga el favor, me coloque dos disquitos.
1: Dígame, a ver.
4: Osito Dormilón. Uh-huh. Y me coloca el disquito Cóndor Herido.
1: Excelente, claro que sí, hombre.
4: Y escucho a Briseño Misterio, la mejor, la que me complace.
1: Esto, hombre, y con todo gusto que los complazco. Feliz tarde,
4: bueno,
1: chao.
4: Muchas gracias, lo mismo le digo.
1: Chao.
4: Chao, chao.
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1: Iba a decir tan bonita como siempre. 4:18 minutos. Ahí tenemos las complacencias y los vallenatos que nos programan. Historia de amor de Silvio Brito. Suena a esa hora en el cantinazo. A esa hora no, 4:18 minutos. Hoy sábado suena Sentimiento Vallenato.
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0: Son las 4:47 minutos de la tarde aquí en Briseño Estéreo, pero qué bueno sonó ese sentimiento vallenato, así sí con sus complacencias. Bueno, sentimiento vallenato, ya solo le quedan un par de minutos, varios minutos para que nos escuchemos las últimas, creo que alcanzamos a escuchar las últimas tres canciones. Esa no puedo dejarla pasar, Vivirás por Siempre de Los Diablitos, un tema emblemático acá en la emisora Briseño Estéreo. Vamos con los últimos dos mensajes que me dice Estrellita, buenas tardes, ¿cómo estás? Yo muy bien, gracias a Dios. Para pedirte el favor de colocarme el tema vallenato, Recorriendo a Venezuela. Muchas gracias, feliz tarde, atentamente, Lady desde Valdivia. Lady, qué bonita canción, y ahora más cuando Venezuela necesita por allá nuestra ayuda. Vea, tenemos a la vecina de Santana 2. Claro, vecina, usted sino que me diga cuál.
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0: Ay, qué belleza. Claro que sí. Con esos tres temas nos vamos a despedir de ese sentimiento vallenato. No se desconecte. Antes, por el contrario, piénsese en las vecina, por ahí ya viene la música urbana. Piénsense en las canciones urbanas que quieran escuchar en esa linda tarde de sábado. Viene Vivirás por Siempre de Los Diablitos, aquí en la radio que te complace, Sentimiento Vallenato.
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0: Bien, Briseño, en serio, esa tarde que estuvo muy calurosa, pero que a esa hora ya bajó el sol, ya está fresco, templado, está chévere, se siente el sol. Fue cubierto por nubes parcialmente, pero para las montañas todavía se ve que el sol va a cuesta, así que no está dando directamente nuestro terruño, pero sí está dándole allá a las cimas de las montañas ese sol bonito y caluroso que hizo el día de hoy. ¡Uf! ¡Qué calor! Viene un clima, se siente un buen clima, un ambiente rico para contados minutos, bueno, contados bastantes porque aún falta, contados minutos, empezará el partido de Colombia versus Portugal. Ay, Dios mío, ¿yo qué voy a hacer con esa emoción? Mientras empezamos ya siendo las 5 de la tarde, esa nueva programación, o sea, continúa, cambiamos de programación, nos ponemos, dejamos los acordeones para ponernos un poco más urbanos con la zona urbana. Sí, señoras y señores, Urban Son suena a esa hora, el reggaetón, lo que es el reggae, el pop latino, reggaetoncito viejo, reggaetón nuevo. A esa hora suena aquí en la radio que te complace. Y todos los que estaban conectados a través del 310-553-44 pueden seguir conectados programando las canciones. Las canciones de reggaetón que quieran escuchar. Hombre, ustedes tienen un reggaetón por ahí que, bueno, a mí casi no, yo casi no escucho reggaetón, pero hay una canción que me gusta mucho que dice así, ta, ta, ta, ta. Usted me la dice y yo se la pongo, yo se la busco. Si no me lo sabemos el nombre, se la busca. Para que disfrutemos de esa música urbana que llega para esa hora. Viene entonces por acá otro reggaetoncito. Voy a buscar uno. Se llama, a ver, ay, güey, madre, acá se me pasó. Esa es de Rauw Alejandro y Farruko. Se llama Fantasías. Suena en Urban Son, la radio que te complace.
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0: Esta llamada proviene de una prisión federal. 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
1: Deadpool.

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Caminando vas con hambre sobreviviente. Siendo las 5 y 35 minutos de la tarde, tenemos la música urbana que ha sonado durante esos 35 minutos de esas 5 de la tarde. La buena música latina, música pop, música reggae, música de reggaetón, música urbana. Suena a esa hora, totalmente invitados, cordialmente invitados a que se programe la música urbana a través del 310-553-44. Si no, aquí sigue sonando esa buena música urbana, aleatorio, lo que suene de lo mejor de la radio que te complace. Por acá en Urban Son suena ese reggae que me gusta mucho, se llama Sobreviviente. Es una muy linda canción hecha alusiva a lo que son los habitantes de calle para esa banda que se llama Zona Ganja. Para ellos son unos sobrevivientes, sobreviven cada día, sobreviven buscando algo para comer. Pero bueno, así es la realidad de muchos. Esperamos que eso cambie próximamente en nuestro mundo, en nuestro país, en el mundo entero. Pero acá les dejamos esa bonita canción y vienen más reggaetones en Urban Son de Briseño Estéreo.

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0: Aquí en Briseño Estéreo ya se viene oscureciendo. Hay que crear una canción que diga: ya se viene oscureciendo, la noche nos alumbra. La noche ya no alumbra, ¿ok? ¿Cómo será el remix de esa canción? Bueno, hablando de remix, por acá viene Daddy Yankee con esa canción. Se me paran los pelos, ay, cuando te ve. ¿Recuerdas? Daddy Yankee suena por acá con la música urbana, la música urbana que sonamos a esa hora. Imagínense que tenemos hasta las seis y media de la tarde programación con la locutora, sí señoras y señores, porque seis y media, eso es de carácter nacional. A partir de las 6:30 de la tarde ya nadie va a estar trabajando, de verdad que no, excepto por las personas que claro, no guardan la motivación para ver la selección jugar. A partir de las 6:30 de la tarde estaremos en el parque principal con toda la emoción futbolera encima, porque juega la selección Colombia y será un partido de infarto. Así que para quien quiera programar alguna canción urbana en esa media hora, 20 minutos, puede hacerlo. Voy a pasar la canción de Daddy Yankee. Buscamos una de Daddy Yankee bien movida, que conocemos mucho. Ave María.
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0: Danza Kuduro, sí, señores y señoras, con Don Omar y con Lucenzo. Suena aquí en lo que es la zona urbana de Briseño Estéreo, la radio que te complace.

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Día, Miss Queen, suena por acá. Hace rato que no escuchaba una canción de Miss Queen. ¡Ojo! No, no, les juro que no me acordaba siquiera de una canción cualquiera de ella, pero como canta hermoso esa mujer. Miss Queen, suena por acá con esa canción que se llama Tuya Soy. Y es la última canción, bueno, la última canción con la cual yo me despido. Sí, muy temprano y todo. Les voy a robar más tiempo, pero voy a decir en lo que es como en defensa propia, en defensa propia, ustedes me tienen muy sola, me acompañaron nada más hasta las 5 con los vallenatos y de resto no me habló nadie más. 1 hora y media llevamos de Urban Son y no me ha hablado nadie, así que bueno, lastimosamente ya los abandono. ¿Qué tal, hombre? ¿Qué tal? Mentiras, los dejo pues ya solitos hasta mañana. Mañana nos volvemos a escuchar bien temprano, 6 de la mañana. Mañana activos, activos con esa tusa que se viene. Mañana domingo, qué belleza, qué belleza. Nos vamos entonces con la mu nos vamos entonces a despedir ya. 6:33 minutos de la tarde. Me voy a verme el partido, a hacerle fuerza por a Colombia contra Portugal. Casi digo que es que hacerle fuerza a Portugal, pero no, no, a Colombia contra Portugal. Hacerle fuerza a la tricolor. Un abrazo fuerte para todos. Dios me los bendiga. Dios los cuide muchísimo. Duerman muy bien, descansen. Háganle fuerza a la tricolor. Claro que sí. Mañana nos volvemos a escuchar y a celebrar mañana esa ganada, ese triunfo del día de hoy. Listo. Un abrazo fuerte. Suena Miss Queen con Tuya Soy. Me despido, Juliana Chavarría, su locutora. Con todo cariño, en ese sábado de, en ese fin de semana, sábado 27 de junio. Chao, chao para todos. Hasta mañana.

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